0: Tres de ellos quedaron en prisión preventiva, mientras que la mujer debe cumplir con arresto domiciliario total. Una nueva observación de la Contraloría General de la República puso el foco en la gestión de la campaña de vacunación contra la influenza en 2024. El organismo fiscalizador detectó 762.326 dosis adquiridas por el Ministerio de Salud, vencieron en dependencias del operador logístico sin llegar a ser distribuidas a los depósitos de vacunación e inmunoglobulina, generando un perjuicio observado de más de 3 mil millones de dólares de pérdida. Las vacunas correspondían a compras realizadas por Sinovac Biotech S.A. Limitada y Sanofi Pasteur S.A. en el marco de las adquisiciones adicionales efectuadas durante la campaña. Según el informe de la Subsecretaría de Salud Pública, no acreditó haber agotado todos los medios posibles para gestionar su redistribución o realizar ajustes operativos oportunos que permitieran que las dosis fueran utilizadas para la población. Y el delegado presidencial regional de Los Lagos, Cristian Palma, aseguró que nunca ha estado en duda que este proyecto salga, en referencia a la reposición del complejo fronterizo Cardenal Antonio Zamoré en Puyehue. Pese a la falta de recursos y cuestionamientos al proyecto, que en una de sus etapas claves, la reposición de la tenencia Pajaritos de Carabineros, fue licitada y adjudicada sin contar con el presupuesto necesario para su ejecución. Palma explicó que la tenencia Pajaritos es necesaria para liberar en terreno y permitir que continúen las siguientes etapas de la iniciativa, por lo que el gobierno se encuentra buscando alternativas de financiamiento junto al Ministerio del Interior y al gobierno regional. En cuanto a noticias, a la hora es todo. Luego a las 21 horas más informaciones.
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Siempre estamos compartiendo buena música aquí en la radio, 101.3 en Los Muermos, 92.1 en Puerto Octay, 100.9 en Entre Lagos, ahí en la comuna de Puyehue, en www.radioacogida.cl y canal 806 de Patagonia IP. Recuerde que nos puede seguir contactando, puede seguir enviando sus mensajes a nuestro WhatsApp, +569-6752-1729. En este día jueves 3 de septiembre saludamos con cariño a Gregorio, que está de onomástico. Felicidades, al igual que para quienes hoy están de cumpleaños.

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1: Le contamos que entre junio y agosto de este año se realizaron 6 jornadas de fiscalización conjuntas al comercio de leña en la comuna de Osorno, en el marco del artículo 32 del Plan de Descontaminación Atmosférica de Osorno. Los operativos fueron coordinados por la Seremi de Medio Ambiente y contaron con la participación de CONAF, Seremi de Energía, Servicio de Impuestos Internos, Superintendencia de

Qué hermosa canción llegaba en la voz del mexicano Cristian Castro. Son las 20:22. Recuerde que nos puede contactar usted, también puede ser parte de esta programación. Al más 569-652-1729.

Le contamos que en dependencia del Centro Comunitario de Rehabilitación CCR de Frutillar se realizó una reunión del Programa de Desarrollo Territorial Indígena PDT, instancia en la que se presentó el plan de trabajo para lo que resta del año. La jornada contó con la participación del alcalde de esta comuna, Javier Arismendi, y permitió dar a conocer las principales actividades programadas por el programa orientadas a fortalecer los conocimientos y capacidades productivas de las familias indígenas de la comuna. Entre las iniciativas contempladas se encontraban capacitaciones sobre frutales menores, manejos sanitario ovino y manejo de praderas, además de otras acciones de apoyo técnico vinculadas a los rubros desarrollados por las más de 60 familias urbanas y usuarias. Asimismo, el encuentro permitió recoger sus inquietudes y necesidades para orientar futuras acciones de acuerdo con su realidad productiva.

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1: Son las 20 horas y 31 minutos.
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Los Vázquez para acompañarnos en la música. Seguimos en esta noche ya de día jueves 3 de septiembre compartiendo siempre de buena música en Radio Acogida en Los Muermos, Puerto Octay y en Puyehue. Les recordamos que nos pueden contactar sin ningún problema y con toda confianza, obviamente, al WhatsApp de la radio, que siempre está activo y disponible, más 569-6752-1729. Estamos siempre de lunes a jueves de 19 a 22 horas.

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1: Le contamos que anuncian 12 pagos extras del seguro de cesantía. Bueno, ¿quiénes reciben, a quién está destinado y cuánto dinero podrían recibir? Estos dos pagos adicionales del seguro de cesantía fueron activados por un grupo de trabajadores que actualmente recibe recursos del Fondo de Cesantía Solidario, el FCS. La medida fue instruida este jueves por la Superintendencia de Pensiones, que ordenó a la Administradora de Fondos de Cesantía disponer de los llamados giros adicionales por alta cesantía. El beneficio está dirigido a las personas que recibieron su quinto giro del FSS durante agosto de 2026, independiente de si su último contrato de trabajo era a plazo fijo o indefinido. Los beneficiarios podrán acceder a un sexto y séptimo giro durante septiembre y octubre, respectivamente, siempre que continúen cesante o realicen una búsqueda efectiva de empleo mediante la Bolsa Nacional de Empleos, la BNE. No será necesario presentar una solicitud para recibir los pagos adicionales. La activación se produce de acuerdo con lo establecido en el artículo 25 de la Ley 19.728, que contempla este mecanismo cuando la tasa de desempleo supera un punto porcentual el promedio registrado durante los últimos 4 años. La condición se cumplió luego de que el INE informara una tasa nacional de desocupación en el trimestre móvil mayo-julio de 2026. Le contamos que para quienes reciban tal vez este dinero por parte de este fondo de cesantía, el sexto giro va entre los 129.085 pesos a los 430.288, que iba a depender mucho de cuánto ganaba. El séptimo giro entre los 129.085 pesos a los 630.288 pesos. La última vez que se activaron estos pagos adicionales por alta cesantía fue en julio de 2021. Ahora el mecanismo vuelve a aplicarse para quienes recibieron su giro quinto, en este caso por parte de la FCS en agosto, y cumplan las condiciones exigidas para acceder a estas prestaciones. Así es que para quienes ahí recibieron giro anterior o fue pagado, ¿cierto?, este fondo de o seguro de cesantía, pueden recibir el sexto y séptimo giro. Claro, llegan al cuarto, va el quinto y el sexto y séptimo, que va entre los 129.000 hasta los 400 el primero, y el séptimo entre los 129 y fracción a los 630 y fracción. Que no está nada de mal, ¿eh?, para quienes están cesantes y están con este seguro de cesantía. Eso sí, la idea es que puedan tener ahí alguna opción de poder trabajar o poder buscar alguna fuente que sea remunerada y que tengan algún contrato de trabajo que los avale.

Saludos muy especiales para cada uno de ustedes que nos sintoniza en diferentes puntos de la provincia o la región donde están nuestras señales de Red Acogida, en Los Muermos, en Puerto Octay, en Puyehue. Para quienes también escuchan la radio en otras partes y nos escuchan en www.radioacogida.cl y bien nos ven o escuchan en el canal 806 de su cable operador Patagonia IP para toda la región de Los Lagos. Les recordamos que nos puede seguir enviando mensajes, nos puede seguir pidiendo canciones o que le enviemos un saludo especial al +569 6752 1729.

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1: Son las 20 horas y 59 minutos.
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2: ¿Cómo están? Bienvenidos a este resumen informativo de las 21 horas. Y la próxima semana es semana de bencinas, ya que el miércoles ENAP informará las variaciones de los combustibles. En este sentido, las proyecciones de expertos apuntan efectivamente a un fuerte incremento del diésel, pero también alzas en el resto de las gasolinas. Emanuel Santos, analista del mercado XTV, reveló que desde la plataforma estiman una subida entre 32 y 38 pesos por litro en la bencina de 93 octanos, mientras que en la de 97 el rango se amplía un poco, entre 32 y 39. Y en el diésel, el incremento sería bastante más significativo, entre 85 y 105 pesos por litro. Según explicó el experto, esta diferencia responde a que la presión internacional está siendo especialmente intensa en el mercado del diésel, donde las restricciones de oferta, la disrupción en refinerías y la menor disponibilidad global han llevado las referencias de la costa del Golfo de Estados Unidos a niveles récord. Y durante la tarde de este jueves se registró un sismo de mediana intensidad que se percibió en tres regiones, específicamente en la región de Coquimbo, Valparaíso y región metropolitana. De acuerdo con la información entregada por el Centro Sismológico Nacional, el movimiento telúrico ocurrió a las 17:18 horas de esta tarde y alcanzó una magnitud de 5.0. En específico, tuvo epicentro a 4 kilómetros al oeste de Salamanca y se localizó a 86 kilómetros de profundidad. Y un hombre de 28 años fue detenido por tráfico de droga en pequeñas cantidades luego de ser sorprendido con más de 300 gramos de marihuana al interior de un bolso mientras permanecía hospitalizado en el hospital de Ancud. El procedimiento se originó este miércoles pasadas las 18:30 horas luego de que personal de salud del recinto advirtiera un fuerte olor a marihuana proveniente de un bolso que se encontraba entre las pertenencias del paciente, quien permanecía hospitalizado y en observación por un problema neurológico. Ante ello, dieron aviso de inmediato a carabineros. En cuanto a noticias, a la hora es todo. Luego las 22 horas más informaciones.
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Solo 9:10 ya, pues, ¿ah? 21:10, seguimos avanzando en este Volviendo a Casa de hoy, jueves 3 de septiembre, a puertas previas a lo que va a ser este primer fin de semana ya de este mes de la patria. Más 569-652-1729, sigue siendo parte de esta programación aquí en la red acogida.

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1: Le contamos que la Municipalidad de Medellín y la Universidad San Sebastián suscribieron un convenio marco de colaboración institucional con el objetivo de fortalecer el trabajo conjunto y generar nuevas oportunidades de desarrollo para la comunidad. El acuerdo fue firmado por el alcalde de esta comuna, Naví Sosa Cárdenas, y el vicerrector Sergio Hermosilla Pérez. Esta firma contempla la realización de capacitaciones, prácticas profesionales, proyectos de vinculación con el medio y distintas acciones de apoyo a la comunidad. Según se informó, entre las primeras iniciativas se consideró la participación de estudiantes de diversas carreras en talleres dirigidos a emprendedores y dirigentes sociales, contenido relacionado con marketing, acción al cliente, turismo, inocuidad de alimentos y administración. La alianza permitirá acercar conocimientos y herramientas del ámbito universitario al territorio, además de favorecer instancias de aprendizaje y colaboración en beneficio de vecinos y organizaciones de Maullín.

Infaltable, Ana Gabriel invitada a esta programación de Volviendo a Casa de este día jueves 3 de septiembre. Hasta las 22 horas, recuerde, hasta las 10 de la noche compartiendo buena música. Estamos siempre de lunes a jueves en este mismo horario. Recuerde, nuestro WhatsApp activo, disponible para que nos contacte, sea parte de esta programación, más 569-6752-1729.

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0: Radio Acogida indica la hora.
2: Son las 21 horas y 29 minutos.

Nos separan tan solo 24 minutos ya de las 10 de la noche, 24 restan para las 22 horas, aún nos quedan 24 minutos de programa para compartir de esta programación de día jueves 3 de septiembre. Gregorio Estadio Nomástico, felicidades, que lo pasen muy bien para quienes llevan por nombre Gregorio, para quienes hoy están de cumpleaños o celebrando algo especial o importante. Vamos al WhatsApp de la radio. Nos escribe nuestro buen amigo Américo por acá, de Entre Lagos, ahí en la comuna de Puyehue, y quiere enviar un afectuoso saludo muy especial, con mucho cariño, a Catherine, por ser una persona especial. Saludos para Catherine, de parte de Américo, y que nos escribe al WhatsApp de la radio. Saludos para Américo, para Catherine, gracias por estar en nuestra sintonía. Y nuestro buen amigo Américo quiere escuchar a esta hora a Alex Ubago.

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1: Le contamos que un total de 11 locales de expendio de bebidas alcohólicas fueron fiscalizados durante la tarde de ayer miércoles en Frutillar Bajo, aquí en la provincia de Llanquihue. En el marco de un operativo preventivo desarrollado por la Municipalidad de Frutillar, Carabineros y Senda, con el objetivo de reforzar el cumplimiento de la normativa y las condiciones de seguridad en el sector. El procedimiento fue encabezado por la Dirección de Seguridad Pública Municipal y contempló la revisión de establecimientos comerciales con especial énfasis en aquellos dedicados a la venta de bebidas alcohólicas. Durante las fiscalizaciones se verificó que los 11 locales mantenían su documentación al día y en regla. Además, los equipos entregaron recomendaciones relacionadas con el cumplimiento de la normativa y medidas de autocuidado.

Y nos vamos, comenzamos ya a despedirnos de este Volviendo a Casa para hoy jueves 3 de septiembre. Muchas gracias por su sintonía. La invitación es para volvernos a juntar el día lunes siempre a contar de las 7 de la tarde o pasadito de las 19 horas. Muchas gracias por su sintonía. Usted no se separe de la compañía de la radio porque después del informativo a la hora de las 10 llega Entre Líneas que conduce Cristian Santana. Un abrazo. Linda noche, excelente fin de semana, que estén bien, chao.

0: Nos, antes que nos despidamos, bueno, de hecho ya nos habíamos despedido, pero antes que pasemos a la otra programación de la radio, vamos a contarles de que nos contactan auditores de una persona en aparente estado de ebriedad que estaría transitando en la vía, esto es muy cercano al Pozo Lastre, hablamos de sector Punta de Rieles, avenida Reinald Westermeier, o quien se va hacia el sector de Villaray y San Carlos, anda una persona con ropa oscura en aparente estado de ebriedad y hay conductores que nos han informado esta situación para que tengan precaución quienes vienen conduciendo o quienes se desplazan por esta vía o por esta ruta. Esto es muy cercano al Pozo Lastre existente de Los Muermos, ahí en Reinald Westermeier, sector Punta de Rieles. Esta persona, en aparente estado de ebriedad, estaría transitando y es un peligro para los conductores, para que tengan mucha precaución, mucho cuidado. Anda con ropa oscura, así es que es poco visible en la noche. Así es que, estimada amiga, amigo conductor, máxima precaución si usted se desplaza por esta ruta, por esta vía, con esta persona en aparente estado de ebriedad que andaría transitando muy cercano al Pozo Lastre de Los Muermos.
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2: Son las 22 horas y 2 minutos.
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0: Revisamos las informaciones de las 10 de la noche. Tras superar la controversia con Argentina por la soberanía del Estrecho de Magallanes, la Armada desplegó este jueves su flota en el territorio austral del país. La institución informó que presencia e integración en la zona austral, unidades de la Tercera Zona Naval, la Escuela Nacional y la Fuerza de Submarinos completan un total de 3 unidades desplegadas en el Estrecho de Magallanes. Carabineros y la Fiscalía Occidente desarticularon una banda compuesta por menores de edad dedicados al robo de vehículos mediante las modalidades de encerronas, portonazos y de falsos pasajeros, lo que fue posible gracias a la exhibición de armas y de los mismos delitos vía redes sociales. El coronel Rodrigo Arroyo, jefe del departamento del CEP de Carabineros, entregó antecedentes sobre el fin del proceso investigativo contra la organización criminal. Iniciando en marzo y compuesto por 9 integrantes adolescentes cuyas edades fluctuaban entre los 15 y los 17 años. Y la distribuidora Saesa confirmó para este viernes y sábado trabajos en las comunas de Osorno, San Pablo y Río Negro, con interrupciones temporales del suministro eléctrico. Este viernes en Osorno las faenas se realizarán entre las 10 y cuarto de la mañana y las 4 y cuarto de la tarde en los sectores de Caipuyú y Rincón Hacienda Baquidano por el retiro de un poste de la red. En cuanto a noticias a la hora es todo. Muchas gracias por informarse con nosotros. Luego a las 23 horas más informaciones.

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Hola, buenas noches, ¿cómo está usted? Bienvenidos a Entre Líneas, la red acogida. Hasta la medianoche le vamos a acompañar de lunes a jueves con una delicada programación musical y con notas interesantes para finalizar este día. Bienvenidos.

0: Estamos en Entre Líneas, en esta noche aquí, en la red acogida junto a ustedes en este jueves 3 de septiembre. El Ministerio de Salud extendió hasta el 30 de septiembre el uso obligatorio de mascarillas en los servicios de urgencia, unidades de diálisis y servicios de oncohematología de la red pública y privada de todo el país, medida vigente desde el 1 de abril. Esta decisión responde al actual escenario epidemiológico marcado por una alta circulación de virus respiratorios, de acuerdo con el último reporte de la campaña de invierno correspondiente a la semana epidemiológica 33, entre el 16 y 22 de agosto. La positividad de las muestras alcanzó un 56,1%, el registro más alto del 2026 hasta ese momento. Entre los virus detectados, el rinovirus concentra el 32,3% de las detecciones, seguido por el virus respiratorio sincicial VRS, con 26,6% y la influenza B con 14,3%. La secretaria de Salud Pública, doctora Alejandra Pizarro, explicó que la extensión de la medida busca reforzar la protección de las personas que se encuentran en espacios asistenciales donde existe una mayor exposición a virus respiratorios. Y ahora volvemos a la música en Red Acogida.
1: Son las 22 horas y 19 minutos.

De lunes a jueves en este horario estamos en Entre Líneas, música y notas interesantes para compartir en la noche junto a ustedes. La transformación digital de los medios de pago continúa avanzando en Chile y está cambiando la forma en que empresas y consumidores interactúan. Lo que hace algunos años era una alternativa, hoy forma parte de la vida cotidiana: pagar desde el celular, utilizar tarjetas, realizar transferencias, escanear código QR o utilizar billeteras digitales, se ha convertido en un hábito cada vez más extendido. En este escenario, la rapidez pasó de ser un atributo diferenciador a una condición básica para los usuarios. De acuerdo con un análisis del Transbank, esto será una de las principales tendencias que marcarán la evolución de los medios de pago en lo que queda de este año e inicio del 2027. Para Rodrigo Cornejo, socio de otrospagos.com, este cambio responde a una transformación en las expectativas de los consumidores. Hoy las personas quieren ingresar, ver claramente qué están pagando, elegir el medio de pago que más le acomoda y completar la operación en pocos segundos. Sin pasos innecesarios ni procesos confusos, afirma. El ejecutivo explica que junto con la velocidad y también ha aumentado la exigencia por seguridad y trazabilidad, los usuarios buscan procesos ágiles, pero también la tranquilidad de saber que la operación quedó correctamente registrada y cuentan con un respaldo de su pago se sostiene. Nuestra invitación es a continuar con la mejor música del mundo en Entre Líneas hasta las 24 horas hoy jueves.

0: 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Radio Acogida indica la hora.
1: Son las 22 horas y 31 minutos.
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Estamos en la red acogida entre líneas, Puerto Octay, Puyehue y Los Muermos, con buena música y notas interesantes en esta noche. El director regional de INEA Remegue, Nicolás Pizarro, extendió una invitación a todos los productores ganaderos de la región a participar del Día del Toro, remate de toros y vaquillas, que se realizará el jueves 10 de septiembre a las 14 horas en dependencias de INEA La Pampa, centro experimental ubicado en la Ruta 5 Sur, kilómetro 950, esto en las cercanías de Purranque, en la región de Los Lagos. La actividad organizada por el Instituto de Investigación Agropecuaria INEA y a cargo de Taters al Ganado contempla el remate de 49 toros Angus negro y 28 vaquillas para encaste, también de la raza Angus negra. Todo el ganado ofrecido es fino e inscrito y estará disponible para su revisión en INEA La Pampa a partir del 7 de septiembre. El Día del Toro es una actividad tradicional que se realiza desde hace más de una década y que se ha consolidado como el evento anual más relevante en su tipo que realiza INEA en toda la región de Los Lagos. El remate se va a desarrollar en modalidad presencial y por internet. Esto de manera que los interesados podrán participar tanto asistiendo directamente a las instalaciones como conectándose de forma remota.

Le invitamos a continuar junto a nosotros en esta noche de este jueves 3 de septiembre, porque estamos en Entre Líneas, en Red Acogida, en la provincia de Osorno y Llanquihue, para toda la región de Los Lagos, con buena música y con esas notas interesantes que vamos programando cada noche junto a ustedes. Hace algunas semanas, dos episodios protagonizados por influencers chilenos encendieron las redes sociales. Una fue criticada por dar wasabi a su perro, otro por bromear sobre la pedofilia y los niños TEA. Las reacciones fueron inmediatas: indignación, rechazo, denuncia e incluso exigencia de sanciones penales. Estos casos reflejan fenómenos preocupantes que parecen propios de una época marcada por la realidad digital, por una parte, la compulsión por convertir cualquier experiencia en contenido, y por otra, la creciente disposición social a transformar cada error en un espectáculo de condena pública. El problema radica en que la dinámica de las redes sociales se ha construido sobre la base de los like, lógica que premia la atención sobre la reflexión. Lo importante en esta dimensión es sorprender, impactar, viralizar, sin importar los medios utilizados. Desde esa perspectiva, muchos influencers han desplazado una pregunta básica que todos deberíamos hacer antes de actuar. ¿Esto está bien? Y si es así, ¿por qué debo mostrarlo? El criterio moral ha sido reemplazado por un simple cálculo del alcance. Lo más inquietante es que cuando sobreviene la funa, las disculpas suelen dirigirse más al hecho de haber publicado el contenido que al acto mismo, como si el problema fuera perder seguidores o contratos más que el daño provocado. No hay espacio para reflexión ética ni el aprendizaje en esta materia. Y ahora, sin mayor preámbulo, la buena música en Entre Líneas en Red Acogida.

Siempre más música y más información. Somos Entre Líneas, en esta noche en Red Acogida para todos ustedes desde la región de Los Lagos. Chile importó bienes por 92.662 millones de dólares durante el 2025. La cifra refleja la magnitud de una cadena que muchas veces pasa inadvertida para el consumidor detrás de un teléfono, un televisor, un juguete o cualquier producto que aparece con descuento en noviembre. Hay decisiones que comenzaron a tomarse varios meses antes. Para Matías Benbart, fundador de Greenwich Cargo y especialista Global Logistics, esta es precisamente una de las épocas en que las empresas comienzan a jugarse buena parte de su temporada de fin de año. Cuando una persona compra un producto durante Black Friday o lo encuentra en una tienda para Navidad, muchas veces esa mercadería salió de Asia para varios meses antes. El consumidor ve la oferta en noviembre, pero la logística empezó durante el invierno, explicó Berwald. Las cifras muestran la relevancia que tienen las importaciones para el mercado chileno. Solo el 2025 el intercambio comercial del país alcanzó 92.662 millones de dólares. Para un retailer o importador, el desafío no es solo encontrar el producto adecuado o conseguir un buen precio. Hay que considerar los tiempos de producción, coordinar el embarque, asegurar espacio para la carga, enfrentar el tránsito internacional y luego completar todo el proceso de ingreso y distribución en Chile.

0: 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Una nueva hora en Radio Acogida.
1: Son las 23 horas y un minuto.
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2: ¿Cómo están? ¿Qué tal? Bienvenidos a este resumen informativo de las 23 horas 11 de la noche. En el marco del homicidio del cabo segundo de la subcomisaría de Conchalí Norte en la región metropolitana, Alejandro Ortiz Vázquez, dos de los detenidos fueron formalizados y quedaron en prisión preventiva. Se trata de dos sujetos que colaboraron con los autores materiales del crimen, pues fueron formalizados en calidad de encubridores al ayudar a los involucrados a escapar de la justicia. Y ante lo que califican como una constante amenaza de recortes de recursos, gremios, sindicatos y asociaciones educativas de distintos niveles anunciaron una marcha de 3 días que culminará en el Congreso Nacional en Valparaíso. La movilización, que iniciará este domingo 6 y se extenderá hasta el martes 8 de septiembre, tiene como objetivo, según explican, visibilizar ante la ciudadanía y poder legislativo el grave impacto que tendrá la reducción presupuestaria en el área pedagógica y administrativa. Y emprendedores y emprendedoras de Llanquihue participaron en una charla junto al Servicio de Impuestos Internos, instancia que permitió entregar orientación para formalización y resolver dudas relacionadas con el desarrollo de sus actividades económicas. La jornada reunió a usuarios y usuarias del FOSIS y del programa Mujeres Jefas de Hogar, quienes conocieron el funcionamiento del registro de actividades de subsistencia y recibieron información sobre los pasos para formalizar sus emprendimientos e ideas de negocios. En cuanto a noticias a la hora es todo. Muchas gracias por informarse con nosotros. Continúe en Entre Líneas.

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0: Una invitación muy especial. Quédese con nosotros cada noche en Puerto Octay, Puyehue y Los Muermos para toda la región de los ríos de las provincias de Osorno y Llanquihue. Somos Entre Líneas hasta las 24 horas en este jueves. La superficie mundial de cultivos genéticamente modificados, popularmente conocidos como transgénicos, creció un 2,5% el 2025 y alcanzó su nivel histórico más alto. El maíz lideró la expansión mientras China aumentó en un 79% su superficie cultivada y Brasil continúa acortando la distancia con Estados Unidos, el principal productor mundial. ¿Qué es lo que pasa en Chile? En el caso de nuestro país, según cifras de la Asociación Nacional de Productores de Semilla, AMPROS, la temporada 2025-2026 hubo 3.789 hectáreas de cultivos GM en el país, principalmente maíz, soya. A diferencia de los grandes países productores, Chile no cultiva comercialmente variedades GM para su utilización en el mercado nacional. La superficie registrada corresponde a actividades de multiplicación de semillas e investigación de campos destinadas principalmente a mercados externos. Chile tiene un rol particular dentro de esta industria. Nuestras capacidades en producción de semilla, contraestación e investigación y desarrollo nos han llevado a convertirnos en un hub biotecnológico de semillas, siendo una pieza fundamental en una industria global altamente intensiva en innovación y conocimiento, en un escenario en el que la agricultura necesita adaptarse cada vez más rápido a nuevas condiciones productivas climáticas y mantener y fortalecer estas capacidades es estratégico para el país, agregó Sánchez. Ahora, la música se hace presente nuevamente en Entre Líneas, en Red Acogida.
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Con el propósito de verificar el estricto cumplimiento de los derechos de los consumidores, el CERNAC inició un minucioso proceso de fiscalización a las ferreterías. A través de esta acción preventiva, el servicio revisará si este tipo de locales cumplen con una serie de exigencias que establece la ley del consumidor, entre ellas, si informan correctamente los precios de los productos, si respetan el derecho a la libre elección, a la seguridad en el consumo, si informan la garantía legal, si existen limitaciones en los medios de pago, entre otros. La coordinadora regional del CERNAC, Carla Araya, explicó que mediante el despliegue de la facultad de fiscalización, el organismo cumple con su compromiso de tener mayor cobertura e impacto territorial, con miras a prevenir, disuadir y corregir incumplimientos a los derechos de los consumidores en las ferreterías. Como CERNAC estamos trabajando para resguardar los derechos de nuestras y nuestros consumidores, por lo que el llamado a las empresas es a cumplir con la ley, especialmente entregando información, comercializando productos de calidad y seguros, enfatizó la coordinadora regional. La red acogida en Los Muermos, Puyehue y Puerto Octay continúa con buena música hasta las 24 horas este jueves 3 de septiembre.

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0: Hacemos una breve pausa y ya regresamos a Entre Líneas por Radio Acogida. 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
1: Son las 23 horas y 31 minutos.

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Estamos en Entre Líneas, en la red Acogida, acompañándoles en esta noche de jueves, 3 de septiembre. Se estima que entre 2,4 a 3 millones de personas podrían vivir con Miriam en Chile. Sin embargo, esta cifra correspondería solo a una aproximación, ya que no existe un registro nacional de personas diagnosticadas con esta enfermedad que permita dimensionar con precisión su impacto a nivel social y laboral, ni tampoco sus principales brechas de atención. En ese contexto, se realizó la mesa de diálogo de alto nivel explorando la política de migraña en Chile, América Latina y el mundo, esto en el campus Providencia de la Universidad Autónoma de Chile. Allí se reunieron autoridades, representantes de organismos internacionales académicos y representantes de pacientes para analizar el estado de la agenda de la migraña a nivel nacional, identificar los desafíos pendientes y discutir oportunidad para fortalecer las políticas públicas asociadas a esta patología. Entre los participantes destacó Alejandra Pizarro, subsecretaria de Salud Pública del Ministerio de Salud, Giovanni Escalante, representante de OPS Chile, Fernando Araos, director ejecutivo del Organismo Andino de Salud, Carolina Neira, jefa del Departamento de Enfermedad No Transmisible de MinSal. La migraña es una enfermedad neurológica que puede generar una alta discapacidad durante una crisis. Las personas pueden experimentar dolor intenso, náuseas, vómitos, fotofobia y fonofobia, llegando en muchos casos a tener que suspender actividades habituales y permanecer en ambientes oscuros y silenciosos. Su impacto puede extenderse mucho más allá de las horas que dura una crisis, afectando el trabajo, los estudios, las relaciones familiares y también la vida social. De ahí que hay que estar muy atento a esto de la migraña. Sigamos en Entre Líneas, en Red Acogida.

Este fin de semana viene el cambio de hora y aquí en Entre Líneas te contamos que con la llegada del cambio de hora del próximo 5 de septiembre, muchas personas podrían experimentar dificultades para conciliar el sueño, despertarse más temprano de lo habitual o sentirse más cansado durante los primeros días. Si bien el organismo suele adaptarse progresivamente a esta modificación, existen algunas medidas que pueden facilitar lo que es la transición. Cuando se modifica el horario, nuestro organismo necesita un periodo de adaptación. Por eso, durante los primeros días, podemos notar cambios en la somnolencia, el nivel de energía y la capacidad de concentración, explica Michael Garat Escudero, enfermero y director de carrera del área de salud de Santo Tomás Puente Alto. Frente a este escenario, la especialista recomienda mantener horarios regulares para acostarse y levantarse, procurando respetar las horas necesarias de descanso. Eso es muy importante, ¿eh? Evitar el café, evitar cenar pesado y tarde, y evitar ver pantallas en la noche especialmente. Sigamos juntos en Entre Líneas, en la red acogida.

Estamos en Entre Líneas, en Red Acogida, en esta noche de este jueves 3 de septiembre. El Parque La Paloma y el Arena Puerto Montt, ambos recintos del municipio de la capital de la región de Los Lagos, fueron arrendados a privados para fiestas patrias. Ante esto, el alcalde Rodrigo Mainwright descartó que vaya a realizarse una fonda con recursos municipales este año. Pese a ello, el comité que tradicionalmente participó de estos eventos desarrollará una actividad con entrada liberada en Parque Vivero Lerce, al cual debieron arrendar a la Casa Edilicia. Por varios años, en el Parque La Paloma se celebraban las fiestas patrias en la capital regional, donde la entrada era liberada. Incluso, la autoridad previo a septiembre daba la bienvenida al mes con fiscalizaciones y vocerías en ese lugar. Pero eso cambió tras la llegada del alcalde Mainwright. Su administración, a diferencia de las anteriores, determinó concesionar el parque para que sea arrendado a privado, lo que este año se repetirá. Ahora, a esta metodología se suma en la Arena Puerto Montt, donde también habrá un evento, aunque privado. En esa línea, el jefe comunal, Rodrigo Mainwright, indicó que estas actividades tendrán costo y descartó una eventual fonda municipal. Así es que no hay panoramas municipales, entonces, en fiestas patrias en Puerto Montt. Sigamos en Entre Líneas en este jueves.

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2: 0 horas y 1 minuto.

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7: Foro Madrid cierra su primera jornada con discursos de los presidentes Javier Milei y José Antonio Kast. Cáncer colorrectal concentra casi un tercio de los retrasos en oncología por garantías GES. Expresidenta Michelle Bachelet reconoce que no llegará a la Secretaría General de las Naciones Unidas.
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7: Hola, ¿cómo están? Les saluda María Belén Araya y les doy la bienvenida a esta nueva edición de Noticias. La expresidenta Michelle Bachelet reconoció que su candidatura para encabezar las Naciones Unidas no prosperará tras los resultados de las primeras consultas informales. Sobre esto nos cuenta más Sebastián Riz. Hola Sebastián, ¿cómo estás?
8: Hola, ¿cómo están? Claro, Michelle Bachelet reconoció el complejo momento que atraviesa su candidatura a la Secretaría General de Naciones Unidas. Esto lo realiza justamente en un seminario que se llevó a cabo acá en la Universidad Diego Portales, acá en la región metropolitana, en donde participó justamente la expresidenta Michelle Bachelet y hablaron sobre migración, los desafíos de Chile, el mundo y también América Latina. Bueno, es en ese contexto en donde se sincera y dice que ella no cree que llegue a ser la Secretaria General de las Naciones Unidas. Esto también se da luego de que dos sondeos realizados por el Consejo de Seguridad de la ONU, que posicionaron a la expresidenta en el cuarto lugar y posteriormente en el penúltimo puesto, entre los 8 candidatos que buscan suceder al portugués Antonio Guterres. Los resultados abrieron la posibilidad de revisar la viabilidad de su candidatura. Primero lo hizo en CNN Chile el ex canciller, ex ministro de Relaciones Exteriores, Alberto Van Claveren, y que posteriormente también fue mencionado por la presidenta de México, Claudia Sheinbaum, cuyo país respalda justamente la postulación de la expresidenta Michelle Bachelet. Escuchemos las palabras de justamente Michelle Bachelet.
9: Y ha cambiado, el poder blando de Estados Unidos ha caído y el poder blando de China ha crecido mucho, ¿no? Entonces, es el tema. Estados Unidos, en el fondo, esa es mi opinión. No seré secretaria general, te puedo darla. Pero es un alivio. Porque como me dijo una gringa, bueno, y si usted, si no se puede hacer nada, ¿para qué quiere ser secretaria general?
10: Eso mismo le pregunto yo.
9: Bueno, yo también. Tal vez porque sé que no voy a ser secretaria general. lo que quiero decir es que el problema es que, siendo todo eso cierto, lo que tú acabas de decir, el mundo tiene desafíos que son globales.
8: En medio de este escenario, la expresidenta sostuvo reuniones con los mandatarios de Brasil, Lula da Silva, y de México, Claudia Sheinbaum, uno el viernes, otro el lunes, para analizar la continuidad de una candidatura que hasta ahora sigue vigente. Hasta ahora, porque eso lo tienen que definir justamente los dos países que apoyan la candidatura y también la propia expresidenta. La situación además reactivó el debate en Chile luego de que el gobierno de José Antonio Kast decidiera retirar el patrocinio oficial a la postulación de Bachelet. Desde la oposición defendieron la candidatura y cuestionaron la decisión del Ejecutivo, mientras que desde el oficialismo oficialismo apuntaron a la forma en que la administración de Gabriel Boric impulsó inicialmente esta candidatura, y también cuestionaron el respaldo entregado por Brasil y México. Escuchemos en esas palabras a la ex vocera de gobierno Camila Vallejos y también al senador de la UDI, miembro de la Comisión de Relaciones Exteriores del Senado, Iván Moreira.
10: Generó mucho daño en esta carrera que nuestro propio país, finalmente desde el Estado, no tuviera el apoyo que merecía. Y que sí se reflejó, obviamente, por ejemplo, con el Estado de Brasil, con el gobierno de Brasil o con México. Y es una situación lamentable. Michelle Bachelet no solamente tiene una trayectoria impecable en Chile, sino que a nivel internacional.
11: El presidente Kast tomó una decisión en torno al apoyo a la candidatura de la presidenta Bachelet, y nosotros tenemos que respetarla.
8: Pese a los resultados adversos, la carrera por la Secretaría General de la ONU todavía no termina. De hecho, por un lado, por ejemplo, en Brasil, dicen los expertos y los que conocen justamente esta negociación, es mucho más complicado quitarle el apoyo, por ejemplo, al presidente Lula da Silva que a la presidenta de México, Claudia Sheinbaum. Esto porque Lula da Silva vive una situación especial en su país, en donde está aspirando a ser reelecto a la presidencia, y poder quitarle justamente la candidatura y el respaldo a la candidatura de la expresidenta Michelle Bachelet sería ratificar un fracaso de la Cancillería. Por eso es que lo más probable es que continúe el apoyo por parte de Brasil, pero estas declaraciones de forma sincera de la expresidenta también muestran algunos detalles respecto a lo que ella cree actualmente respecto a su candidatura. Los sondeos justamente del Consejo de Seguridad no son vinculantes, eso hay que decirlo, respecto al resultado final, y por ahora la decisión sobre la continuidad de la candidatura de Michelle Bachelet permanece, como les comentaba, en manos de Brasil, México y de la propia expresidenta.
7: Muchas gracias, Sebastián, que estés muy bien.
6: Lo que le pasa a Santiago no le pasa a Chile. ¿Qué pasa en Osorno?
7: Vecinos y autoridades de Osorno manifestaron su preocupación por el aumento de episodios de violencia asociados a las tomas ilegales en el sector Folilche, exigiendo mayor resguardo policial e intervenciones para frenar las ocupaciones irregulares.
6: La Ligua.
7: La Municipalidad de La Ligua habilitó el número telefónico de emergencias asterisco 4177, permitiendo a los vecinos reportar de manera directa situaciones de riesgo y solicitar asistencia oportuna a la Unidad de Seguridad Pública.
6: Pinto.
7: El Centro Invernal Nevados de Chillán albergará este 5 y 6 de septiembre una nueva edición de la tradicional competencia Las Tres Marías, convocando a esquiadores a poner a prueba su técnica y resistencia en uno de los descensos más extensos de la zona.
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7: La Superintendencia de Pensiones, a través de un comunicado, informó que se hará efectivo de un sexto y séptimo pago del seguro de cesantía para enfrentar la crisis de desempleo en el país. Francisca Ponce nos cuenta más sobre esto.
12: La Superintendencia de Pensiones instruyó la activación de dos pagos adicionales del seguro de cesantía para trabajadores que reciben prestaciones del Fondo de Cesantía Solidario. La medida se aplica luego de que la tasa nacional de desocupación alcanzara 9,5% durante el trimestre mayo-julio. El beneficio corresponde a un sexto y séptimo giro y será entregado a quienes hayan recibido su quinto pago durante agosto de 2026, independiente de si su último contrato era a plazo fijo o indefinido. Cabe señalar que los beneficiarios no tendrán que realizar una solicitud adicional. Los pagos se realizarían durante septiembre y octubre, siempre que las personas continúen cesantes y acrediten la búsqueda efectiva de trabajo mediante la Bolsa Nacional de Empleo. La legislación permite estos giros adicionales cuando la tasa de desempleo supera al menos un punto porcentual el promedio de los últimos 4 años. La última activación de este mecanismo ocurrió en julio de 2021.
7: Ante el regreso de más de 47.000 casos de sarampión en América y el alza de viajes por fiestas patrias, las autoridades sanitarias reforzaron el llamado a inmunizarse, poniendo énfasis en menores rezagados y adultos nacidos entre 1971 y 1981 que salgan del país. Ornella Millado con los detalles.
13: El incremento de contagios de sarampión en el continente encendió las alertas sanitarias en Chile previo a fiestas patrias. La Organización Panamericana de la Salud ya contabiliza más de 47.000 casos en América durante este año, manteniendo el riesgo regional en nivel muy alto frente a la movilidad de viajeros. Al respecto, el jefe de epidemiología del MINSAL, doctor Jorge Vilches, advirtió que el sarampión es altamente transmisible y que una persona infectada puede contagiar hasta a 18 personas no vacunadas.
14: El sarampión es una enfermedad que es altamente transmisible y por eso nuestra preocupación ya. Se ha identificado a través de estudios que un caso de sarampión podría llegar a enfermar entre 12 a 18 personas que no están vacunadas. Y su presentación clínica inicia el cuadro como un cuadro similar a un cuadro respiratorio, ¿cierto? Con sintomatología catarral, un poco de malestar general, fiebre, y después normalmente transcurrido entre 4 a 5 días de esa sintomatología aparece el síntoma característico que es el exantema.
13: Ante este panorama, las autoridades reforzaron el llamado a inmunizarse, con especial énfasis en niños sin su segunda dosis y personas nacidas entre 1971 y 1981. Para quienes viajen al exterior, se aconseja recibir la dosis al menos 2 semanas antes de la salida para asegurar protección. La enfermedad puede generar cuadros graves como neumonía y encefalitis. Por ello, la Seremi de Salud Metropolitana y los organismos sanitarios insisten en chequear el carnet de vacunación y mantener cobertura sobre el 95% para resguardar la eliminación del virus en el país.
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12: Referentes políticos de derecha latinoamericanas y de España se reunieron en la jornada inaugural del Foro Madrid 2026 que se realizó en Santiago. El encuentro contó con los discursos del mandatario argentino Javier Milei y el presidente José Antonio Kast en medio de protestas estudiantiles y el anuncio del encuentro de la oposición Democracia Siempre. Sobre esto nos cuenta más Auri Morales.
19: La primera jornada del Foro Madrid 2026 inició con la participación de representantes políticos, parlamentarios y analistas de ultraderecha de diversos países de Latinoamérica y España. Dentro de los primeros oradores se encontró el presidente argentino Javier Milei, quien durante su discurso descargó fuertes críticas al estallido social y sectores de izquierda. Con ello defendió el periodo posterior al golpe militar ocurrido en 1973 y lo describió como un periodo de estabilidad y crecimiento.
20: Y así se llegó al extremo de que el país entero se viera sumido en una ola de violencia izquierdista sin precedentes, que dejó decenas de muertos entre 2019 y 2020. Porque los izquierdistas, en un punto, creían que tenían razón en ejercer la violencia para llevar adelante sus políticas, aún en un sistema que funcionaba y que año a año producía mejores resultados para todos los chilenos, los discursos y las ideas de izquierda convencieron a buena parte de la población de que estaba todo mal y que había que cambiar el sistema por la fuerza.
19: En el ámbito de los expositores, el ministro de Seguridad, Martín Arrau, suspendió a última hora su ponencia programada sobre seguridad hemisférica debido a una reunión con alcaldes de la región metropolitana en el contexto de las amenazas al alcalde de San Bernardo, Christopher White, y que se habría extendido más de lo previsto. Como último exponente, el presidente José Antonio Kast describió los sucesos que llevaron a cabo la creación de esta instancia en 2020. Al hablar de la situación en Latinoamérica, habló del cambio que ha existido en la región, asegurando que fue elegido como presidente por su plan de seguridad ante el crimen organizado.
21: Y los chilenos a mí no me eligieron para derrotar a la izquierda. No, me eligieron para enfrentar el crimen organizado, para enfrentar la pobreza, para enfrentar la corrupción.
19: En paralelo, en el centro de Santiago se llevó a cabo una marcha de estudiantes secundarios convocada por la ACES, la Red de Solidaridad Estudiantil y la CONFECH en contra del gobierno. Como reacción al despliegue político del bloque conservador en la capital, partidos de oposición aseguraron estar alistando el encuentro Democracia Siempre. La presidenta del Partido Socialista, Paulina Bogdanovich, habló sobre esto.
22: Como ven, estamos hablando de Democracia Siempre porque lo que vemos hoy día es una amenaza desde el gobierno a la democracia.

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1: Son las 6:01.
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1: Son las 7:04.

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3: Foro Madrid cierra su primera jornada con discursos de los presidentes Javier Milei y José Antonio Kast. Cáncer colorrectal concentra casi un tercio de los retrasos en oncología por garantías GES. Expresidenta Michelle Bachelet reconoce que no llegará a la Secretaría General de las Naciones Unidas.
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3: Hola, ¿cómo están? Les saluda María Belén Araya y les doy la bienvenida a esta nueva edición de Noticias. La expresidenta Michelle Bachelet reconoció que su candidatura para encabezar las Naciones Unidas no prosperará tras los resultados de las primeras consultas informales. Sobre esto nos cuenta más Sebastián Riz. Hola Sebastián, ¿cómo estás?
4: Hola, ¿cómo están? Claro, Michelle Bachelet reconoció el complejo momento que atraviesa su candidatura a la Secretaría General de Naciones Unidas. Esto lo realiza justamente en un seminario que se llevó a cabo acá en la Universidad Diego Portales, acá en la región metropolitana, en donde participó justamente la expresidenta Michelle Bachelet y hablaron sobre migración, los desafíos de Chile, el mundo y también América Latina. Bueno, es en ese contexto en donde se sincera y dice que ella no cree que llegue a ser la Secretaria General de las Naciones Unidas. Esto también se da luego de que dos sondeos realizados por el Consejo de Seguridad de la ONU, que posicionaron a la expresidenta en el cuarto lugar y posteriormente en el penúltimo puesto, entre los 8 candidatos que buscan suceder al portugués Antonio Guterres. Los resultados abrieron la posibilidad de revisar la viabilidad de su candidatura. Primero lo hizo en CNN Chile el ex canciller, ex ministro de Relaciones Exteriores, Alberto Van Claveren, y que posteriormente también fue mencionado por la presidenta de México, Claudia Sheinbaum, cuyo país respalda justamente la postulación de la expresidenta Michelle Bachelet. Escuchemos las palabras de justamente Michelle Bachelet.
5: Y ha cambiado, el poder blando de Estados Unidos ha caído y el poder blando de China ha crecido mucho, ¿no? Entonces, es el tema. Estados Unidos, en el fondo, esa es mi opinión. No seré secretaria general, después de darla. Pero es un alivio. Porque como me dijo una gringa, bueno, y usted, si no se puede hacer nada, ¿para qué quiere ser secretaria general?
6: Eso mismo le pregunto yo.
5: Bueno, yo también. Tal vez porque sé que no voy a ser secretaria general. lo que quiero decir es que el problema es que, siendo todo eso cierto, lo que tú acabas de decir, el mundo tiene desafíos que son globales.
4: En medio de este escenario, la expresidenta sostuvo reuniones con los mandatarios de Brasil, Lula da Silva, y de México, Claudia Sheinbaum, uno el viernes, otro el lunes, para analizar la continuidad de una candidatura que hasta ahora sigue vigente. Hasta ahora, porque eso lo tienen que definir justamente los dos países que apoyan la candidatura y también la propia expresidenta. La situación además reactivó el debate en Chile luego de que el gobierno de José Antonio Kast decidiera retirar el patrocinio oficial a la postulación de Bachelet. Desde la oposición defendieron la candidatura y cuestionaron la decisión del Ejecutivo, mientras que desde el oficial apuntaron a la forma en que la administración de Gabriel Boric impulsó inicialmente esta candidatura y también cuestionaron el respaldo entregado por Brasil y México. Escuchemos en esas palabras a la ex vocera de gobierno Camila Vallejos y también al senador de la UDI, miembro de la Comisión de Relaciones Exteriores del Senado, Iván Moreira.
7: Generó mucho daño en esta carrera que nuestro propio país, finalmente desde el Estado, no tuviera el apoyo que merecía. Y que sí se reflejó, obviamente, por ejemplo, con el Estado de Brasil, con el gobierno de Brasil o con México. Y es una situación lamentable. Michelle Bachelet no solamente tiene una trayectoria impecable en Chile, sino que a nivel internacional.
8: El presidente Kast tomó una decisión en torno al apoyo a la candidatura de la presidenta Bachelet y nosotros tenemos que respetarla.
4: Pese a los resultados adversos, la carrera por la Secretaría General de la ONU todavía no termina. De hecho, por un lado, por ejemplo, en Brasil, dicen los expertos y los que conocen justamente esta negociación, es mucho más complicado quitarle el apoyo, por ejemplo, al presidente Lula da Silva que a la presidenta de México, Claudia Sheinbaum. Esto porque Lula da Silva vive una situación especial en su país en donde está aspirando a ser reelecto a la presidencia y poder quitarle justamente la candidatura y el respaldo a la candidatura de la expresidenta Michelle Bachelet sería ratificar un fracaso de la Cancillería. Por eso es que lo más probable es que continúe el apoyo por parte de Brasil, pero estas declaraciones de forma sincera de la expresidenta también muestran algunos detalles respecto a lo que ella cree actualmente respecto a su candidatura. Los sondeos justamente del Consejo de Seguridad no son vinculantes, eso hay que decirlo, respecto al resultado final, y por ahora la decisión sobre la continuidad de la candidatura de Michelle Bachelet permanece, como les comentaba, en manos de Brasil, México y de la propia expresidenta.
3: Muchas gracias, Sebastián, que estés muy bien.
2: Lo que le pasa a Santiago no le pasa a Chile. ¿Qué pasa en Osorno?
3: Vecinos y autoridades de Osorno manifestaron su preocupación por el aumento de episodios de violencia asociados a las tomas ilegales en el sector Folilche, exigiendo mayor resguardo policial e intervenciones para frenar las ocupaciones irregulares.
2: La Ligua.
3: La Municipalidad de La Ligua habilitó el número telefónico de emergencias asterisco 4177, permitiendo a los vecinos reportar de manera directa situaciones de riesgo y solicitar asistencia oportuna a la Unidad de Seguridad Pública.
2: Pinto.
3: El Centro Invernal Nevados de Chillán albergará este 5 y 6 de septiembre una nueva edición de la tradicional competencia Las Tres Marías, convocando a esquiadores a poner a prueba su técnica y resistencia en uno de los descensos más extensos de la zona.
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3: La Superintendencia de Pensiones, a través de un comunicado, informó que se hará efectivo de un sexto y séptimo pago del seguro de cesantía para enfrentar la crisis de desempleo en el país. Francisca Ponce nos cuenta más sobre esto.
6: La Superintendencia de Pensiones instruyó la activación de dos pagos adicionales del seguro de cesantía para trabajadores que reciben prestaciones del Fondo de Cesantía Solidario. La medida se aplica luego de que la tasa nacional de desocupación alcanzara un 9,5% durante el trimestre mayo-julio. El beneficio corresponde a un sexto y séptimo giro y será entregado a quienes hayan recibido su quinto pago durante agosto de 2026, independiente de si su último contrato era a plazo fijo o indefinido. Cabe señalar que los beneficiarios no tendrán que realizar una solicitud adicional. Los pagos se realizarían durante septiembre y octubre, siempre que las personas continúen cesantes y acrediten la búsqueda efectiva de trabajo mediante la Bolsa Nacional de Empleo. La legislación permite estos giros adicionales cuando la tasa de desempleo supera al menos un punto porcentual el promedio de los últimos 4 años. La última activación de este mecanismo ocurrió en julio de 2021.
3: Ante el regreso de más de 47.000 casos de sarampión en América y el alza de viajes por fiestas patrias, las autoridades sanitarias reforzaron el llamado a inmunizarse, poniendo énfasis en menores rezagados y adultos nacidos entre 1971 y 1981 que salgan del país. Ornella Millado con los detalles.
9: El incremento de contagios de sarampión en el continente encendió las alertas sanitarias en Chile previo a fiestas patrias. La Organización Panamericana de la Salud ya contabiliza más de 47.000 casos en América durante este año, manteniendo el riesgo regional en nivel muy alto frente a la movilidad de viajeros. Al respecto, el jefe de epidemiología del MINSAL, doctor Jorge Vilches, advirtió que el sarampión es altamente transmisible y que una persona infectada puede contagiar hasta a 18 personas no vacunadas.
10: Sarampión es una enfermedad que es altamente transmisible y por eso nuestra preocupación ya. Se ha identificado a través de estudios que un caso de sarampión podría llegar a enfermar entre 12 a 18 personas que no están vacunadas. Y su presentación clínica inicia el cuadro como un cuadro similar a un cuadro respiratorio, ¿cierto? Con sintomatología catarral, un poco de malestar general, fiebre, y después normalmente transcurrido entre 4 a 5 días de esa sintomatología aparece el síntoma característico que es el exantema.
9: Ante este panorama, las autoridades reforzaron el llamado a inmunizarse, con especial énfasis en niños sin su segunda dosis, y personas nacidas entre 1971 y 1981, Para quienes viajen al exterior, se aconseja recibir la dosis al menos 2 semanas antes de la salida para asegurar protección. La enfermedad puede generar cuadros graves como neumonía y encefalitis. Por ello, la Seremi de Salud Metropolitana y los organismos sanitarios insisten en chequear el carnet de vacunación y mantener cobertura sobre el 95% para resguardar la eliminación del virus en el país.
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3: Referentes políticos de derecha latinoamericanas y de España se reunieron en la jornada inaugural del Foro Madrid 2026 que se realizó en Santiago. El encuentro contó con los discursos del mandatario argentino Javier Milei y el presidente José Antonio Kast en medio de protestas estudiantiles y el anuncio del encuentro de la oposición Democracia Siempre. Sobre esto nos cuenta más Auri Morales.
15: La primera jornada del Foro Madrid 2026 inició con la participación de representantes políticos, parlamentarios y analistas de ultraderecha de diversos países de Latinoamérica y España. Dentro de los primeros oradores se encontró el presidente argentino Javier Milei, quien durante su discurso descargó fuertes críticas al estallido social y sectores de izquierda. Con ello defendió el periodo posterior al golpe militar ocurrido en 1973 y lo describió como un periodo de estabilidad y crecimiento.
16: Y así se llegó al extremo de que el país entero se viera sumido en una ola de violencia izquierdista sin precedentes, que dejó decenas de muertos entre 2019 y 2020. Porque los izquierdistas, en un punto, creían que tenían razón en ejercer la violencia para llevar adelante sus políticas, aún en un sistema que funcionaba y que año a año producía mejores resultados para todos los chilenos, los discursos y las ideas de izquierda convencieron a buena parte de la población de que estaba todo mal y que había que cambiar el sistema por la fuerza.
15: En el ámbito de los expositores, el ministro de Seguridad, Martín Arrau, suspendió a última hora su ponencia programada sobre seguridad hemisférica debido a una reunión con alcaldes de la región metropolitana en el contexto de las amenazas al alcalde de San Bernardo, Christopher White, y que se habría extendido más de lo previsto. Como último exponente, el presidente José Antonio Kast describió los sucesos que llevaron a cabo la creación de esta instancia en 2020. Al hablar de la situación en Latinoamérica, habló del cambio que ha existido en la región, asegurando que fue elegido como presidente por su plan de seguridad ante el crimen organizado.
17: Y los chilenos a mí no me eligieron para derrotar a la izquierda. No, me eligieron para enfrentar el crimen organizado, para enfrentar la pobreza, para enfrentar la corrupción.
15: En paralelo, en el centro de Santiago se llevó a cabo una marcha de estudiantes secundarios convocada por la ACES, la Red de Solidaridad Estudiantil y la CONFECH en contra del gobierno. Como reacción al despliegue político del bloque conservador en la capital, partidos de oposición aseguraron estar alistando el encuentro Democracia Siempre. La presidenta del Partido Socialista, Paulina Bogdanovich, habló sobre esto.
18: Como ven, estamos hablando de Democracia Siempre porque lo que vemos hoy día es una amenaza desde el gobierno a la democracia. Cuando se empieza a hablar de entregarle facultades al presidente de la República para terminar con lo que significa el control entre los poderes del Estado, nos preocupa. Nos preocupa que el presidente adhiera a este Club de Madrid.
15: De este modo, la cita internacional concluyó su primer día de actividades, listo para continuar la segunda y última jornada este viernes.
2: ¿Qué le pasa a Santiago? 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
3: El club Yamaharashi llevó a cabo un masivo encuentro regional de judo en Punta Arenas, instancia formativa y deportiva que reunió a niños y jóvenes atletas para fortalecer la disciplina y el compañerismo marcial.
2: Calama.
3: Autoridades y servicios de emergencia coordinaron planes viales y de seguridad en las rutas hacia el poblado de Aiquina con motivo de la masiva peregrinación y festividad religiosa de la Virgen de Guadalupe de Aiquina.
2: Temuco.
3: La organización del concurso Araucanía en 100 Palabras anunció un taller de escritura gratuito a pocos días de finalizar el plazo de recepción de relatos, con el fin de incentivar la participación comunitaria y la creación literaria regional.
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3: Especialistas advierten que Chile también presenta condiciones para desprendimientos de glaciares e inundaciones por lagos glaciares. Esto a raíz de lo ocurrido en Nepal hace algunos días. Francisco Verdejo, periodista de CNN Futuro, nos cuenta más sobre esto.
19: Muy buenos días. A más de una semana del desastre ocurrido en la frontera de Nepal y China, el número de desaparecidos se mantiene por sobre los 4.000, mientras que hay más de 2.000 personas fallecidas. Las autoridades de dichos países continúan las labores de rescate y están reuniendo evidencia para determinar qué pasó que dio paso a esta gran riada. Sin embargo, la comunidad científica ya tiene una hipótesis bastante fuerte. Lo que habría ocurrido en Nepal fue el desprendimiento de un glaciar que estaba a más de 5.000 metros de altura en la cordillera de los Himalayas. Algo que vale la pena prestarle atención desde Chile, ya que tenemos una geografía muy muy similar a la de Nepal. A lo largo de todo nuestro país tenemos la cordillera de los Andes, que alberga glaciares de alta montaña, tal como el que se desprendió en Nepal. El glaciólogo y académico de la Universidad de O'Higgins, Hans Fernández, nos explicaba que existen probabilidades de que un desastre como el de Nepal ocurra en Chile.
20: En Chile es altamente probable de que ocurran eventos como los vividos en Nepal. Los eventos más recientes ocurrieron uno en 1987 en el Cajón del Maipo, en el estero Paraguirre, y el evento más reciente ocurrió en 2017 en Villa Santa Lucía, en Chaitén. Exactamente el mismo mecanismo.
19: Entendamos bien lo que pasó en Nepal. Una semana antes hubo temperaturas de hasta 8 grados en la alta montaña y precipitaciones líquidas, que son condiciones climáticas anormales para la zona. Los glaciares de montaña están sobre roca que es impermeable, y entendamos que estos también tienen grietas y distintas partes, digamos, infraestructuras que hacen que esta agua se filtre. Esta base rocosa que yo les mencionaba es impermeable y cuando cae agua hace que sean mucho más frágiles. Pensemos como si le hubieran puesto, por ejemplo, vaselina bajo el glaciar, y esto hace que esté cada vez más propenso a caer. Cuando se cae este hielo, cuando se desprende, es demasiado denso, entonces arrastra con tierras, rocas, árboles, sedimento y todo lo que pille en su camino, abriendo así paso a esta gran riada que vimos en Nepal. Según lo que conversábamos con especialistas, en Chile central, por ejemplo, en la región de Valparaíso, en la región metropolitana, hay glaciares que pueden desprenderse bajo este mismo mecanismo. Si nos vamos a otra parte de Chile, por ejemplo, en la Patagonia, también hay glaciares que podrían colapsar debido a un fenómeno que se llama GLOF. Esto, según sus siglas en inglés, significa inundación por desborde de un lago glaciar. ¿Cuándo sucede esto? Esto pasa cuando los glaciares se derriten, que es algo que hemos visto con más fuerza en los últimos

0: gráficas complejas y que la crisis climática está acelerando este tipo de procesos, ¿en qué nos tenemos que fijar? Bueno, el académico de la Universidad de Chile, José Araos, nos explicaba que acá lo fundamental es la detección temprana, o sea, contar con instrumentos que permitan detectar estos eventos a tiempo o saber cuáles son las zonas que tienen mayores riesgos para dar aviso a la población y hacer que evacúen y se eviten, por supuesto, pérdidas humanas, pérdidas de vidas, damnificados, etc. Escuchemos lo que nos dijo José Araos.
1: Reforzar los programas de monitoreo y de investigación sobre lo que está ocurriendo con la criósfera, con los glaciares que están ocupando los Andes. Hay que tomarle el pulso a lo que está ocurriendo con estos lagos que están situados frente a los cuerpos glaciares. ¿Cómo son? ¿Cuántos son? ¿Qué volumen de agua tienen? Para eso eventualmente se tiene que hacer telemetría, levantar datos en tiempo real para eventualmente conocer cómo se están comportando. Es importante hacer simulaciones del comportamiento futuro. Modelar, simular procesos bajo todos los escenarios posibles.
0: Sin embargo, bueno, yo les hablaba sobre estos riesgos que hay en Chile, pero tenemos que tener en cuenta que en nuestro país, en comparación con Nepal, por ejemplo, que vimos una gran tragedia, los glaciares chilenos son de menor tamaño. Asimismo, las grandes ciudades o las grandes aglomeraciones de personas están ubicadas en los valles, más lejos de los glaciares. En cambio, en Nepal, los glaciares están en la montaña y las personas viven en la montaña, por ejemplo. Entonces, en caso de existir una emergencia similar a la que ocurrió en Nepal, esta sería de menor intensidad y también tendríamos más tiempo y mayor potencial de evacuar. Ahora, lo que sí es un consenso entre todos los especialistas con los que conversamos es que estas catástrofes son potenciadas por la crisis climática. El principal responsable es el aumento de las temperaturas y la que causa finalmente que los glaciares se estabilicen y que, por lo mismo, hace que estos desastres sean cada vez más probables.
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3: La PDI rescató a 4 perros galgos que presentaban lesiones y enfermedades sin tratamiento veterinario en San Antonio, operativo conjunto con el municipio que culminó con la detención del propietario de los animales por maltrato animal.
2: Talcahuano.
3: Pasajeros de un microbús debieron descender y empujar la máquina para sacarla en las vías férreas en un cruce de Talcahuano tras sufrir un desperfecto mecánico, evitando el impacto en un tren que se aproximaba.
2: Ancud.
3: Carabineros detuvo a un paciente internado en el hospital de Ancud tras ser sorprendido con más de 300 gramos de marihuana entre sus pertenencias, situación detectada por personal del recinto asistencial que dio aviso inmediato a las autoridades.
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3: La reforma al sistema notarial modernizó la atención al permitir realizar trámites vía remota y sin costo. La norma desnotarizó cerca de una docena de gestiones, facilitando el uso de declaraciones juradas simples y firma electrónica avanzada. Javier Vera nos cuenta más en el siguiente informe.
4: La reforma del sistema notarial y registral, Ley 21.772, modernizó un esquema legal que no registraba cambios en décadas. La normativa fijó horarios obligatorios, reguló aranceles máximos y puso término a los cargos vitalicios de los notarios. El cambio central es que elimina la obligación de ir presencialmente a las notarías para una docena de gestiones. Ahora muchas de ellas se pueden realizar desde el hogar de forma gratuita y remota, utilizando firma electrónica avanzada y documentos digitales. Entre los trámites cotidianos desnotarizados figura el reemplazo de declaraciones jurídicas notariales por declaraciones simples, como el certificado de experiencia en concursos públicos. También se autorizó el uso de poderes simples para representaciones ante organismos estatales. La medida beneficia además a pymes y particulares en temas de vivienda, actas de cooperativas y permisos de edificación económica. Con esto se busca reducir de manera importante los tiempos de espera y los gastos en trámites administrativos.
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3: El informe publicado por el Centro de Políticas Públicas e Innovación en Salud de la UDD, con los datos del MINSAL, reveló que

0: cáncer colorrectal representa un tercio de las prestaciones oncológicas retrasadas del IGES. Al cierre del primer semestre, la patología acumuló 4.170 atenciones vencidas sobre un total nacional de 14.177 prestaciones oncológicas pendientes, representando un 29,4% de los retrasos quirúrgico y diagnóstico en esta área. Según el análisis técnico, el principal obstáculo del sistema está en la fase de confirmación del diagnóstico, que concentra el 86% de los procedimientos postergados, mientras el promedio de espera para otras garantías oncológicas llega a los 48 días. Los exámenes para descartar este cáncer llegan a 69. El estudio también expone diferencias en la atención según la zona geográfica. Aunque el indicador nacional de atenciones retrasadas es de 31,4 por cada 100.000 habitantes, la zona sur del país muestra que Concepción registra una tasa de 161,7 por cada 100.000 habitantes. Y bueno, hasta acá dejamos el resumen de noticias. Nos volvemos a encontrar en una próxima edición con más informaciones. Que estén muy bien.
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0: ¡Quítale, guaita! Siempre nosotros los chamanes médicos ancestrales, terminando la semana, pero comenzando este programa de 5 minutitos de la medicina tradicional chamánica, los verdaderos curanderos indígenas. Hoy viernes 4 de este mes de septiembre. 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Siempre nosotros los chamanes médicos ancestrales. ¿Cuántas personas nos llamar llenos de miedos, de dudas, de temores, que se sienten solos, que no sabe qué es lo que está pasando en la vida? Y como yo les decía, estar solo no es lo mismo que estar usted incompleto. Muchos le tienen más miedo a la soledad que a estar mal acompañados. Por eso ser que se aguantan lo que no deberían, por eso vuelven a quien les hizo daño, por eso llenan ese vacío con cualquier persona con tal de no sentirse solos. Pero la soledad bien vivida enseña algo que ninguna compañía poder enseñar: a conocerse, a no necesitar validación. Para sentirse bien hay que quererse ustedes mismos. Quien no aprende a estar en paz solo, difícilmente va a construir una relación sana con otra persona. Para poder construir, usted tiene que estar en paz con usted mismo. No hay que confundir estar solo con estar incompleto. A veces la soledad no es castigo, es preparación para su futuro en armonía, en paz, en felicidad. Por eso hay que vivir en tranquilidad, como la cantidad de personitas que nos visitan y después nos dan esas palabras tan bonitas. 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
1: Son las 8 de la mañana.
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0: Radio Acogida indica la hora.
1: Son las 8 y 33 minutos.
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1: Foro Madrid cierra su primera jornada con discursos de los presidentes Javier Milei y José Antonio Kast. Cáncer colorrectal concentra casi un tercio de los retrasos en oncología por garantías GES. Expresidenta Michelle Bachelet reconoce que no llegará a la Secretaría General de las Naciones Unidas.
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1: Hola, ¿cómo están? Les saluda María Belén Araya y les doy la bienvenida a esta nueva edición de Noticias. La expresidenta Michelle Bachelet reconoció que su candidatura para encabezar las Naciones Unidas no prosperará tras los resultados de las primeras consultas informales. Sobre esto nos cuenta más Sebastián Riz. Hola Sebastián, ¿cómo estás?
2: Hola, ¿cómo están? Claro, Michelle Bachelet reconoció el complejo momento que atraviesa su candidatura a la Secretaría General de Naciones Unidas. Esto lo realiza justamente en un seminario que se llevó a cabo acá en la Universidad Diego Portales, acá en la región metropolitana, en donde participó justamente la expresidenta Michelle Bachelet y hablaron sobre migración, los desafíos de Chile, el mundo y también América Latina. Bueno, es en ese contexto en donde se sincera y dice que ella no cree que llegue a ser la Secretaria General de las Naciones Unidas. Esto también se da luego de que dos sondeos realizados por el Consejo de Seguridad de la ONU, que posicionaron a la expresidenta en el cuarto lugar y posteriormente en el penúltimo puesto, entre los ocho candidatos que buscan suceder al portugués Antonio Guterres. Los resultados abrieron la posibilidad de revisar la viabilidad de su candidatura. Primero lo hizo en CNN Chile el ex canciller, ex ministro de Relaciones Exteriores, Alberto Van Claveren, y que posteriormente también fue mencionado por la presidenta de México, Claudia Sheinbaum, cuyo país respalda justamente la postulación de la expresidenta Michelle Bachelet. Escuchemos las palabras de justamente Michelle Bachelet.
3: Y ha cambiado, el poder blando de Estados Unidos ha caído y el poder blando de China ha crecido mucho, ¿no? Entonces, ese es el tema. Estados Unidos, en el fondo, esa es mi opinión. No seré secretaria general, después de darla. Pero es un alivio. Porque como me dijo una gringa, bueno, y si usted si no se puede hacer nada, ¿para qué quiere ser secretaria general?
4: Eso mismo le pregunto yo.
3: Bueno, yo también. Tal vez porque sé que no voy a ser secretaria general. lo que quiero decir es que el problema es que, siendo todo eso cierto, lo que tú acabas de decir, el mundo tiene desafíos que son globales.
2: En medio de este escenario, la expresidenta sostuvo reuniones con los mandatarios de Brasil, Lula da Silva, y de México, Claudia Sheinbaum, uno el viernes, otro el lunes, para analizar la continuidad de una candidatura que hasta ahora sigue vigente. Hasta ahora, porque eso lo tienen que definir justamente los dos países que apoyan la candidatura y también la propia expresidenta. La situación, además, reactivó el debate en Chile luego de que el gobierno de José Antonio Kast decidiera retirar el patrocinio oficial a la postulación de Bachelet. Desde la oposición defendieron la candidatura y cuestionaron la decisión del Ejecutivo, mientras que desde el oficial apuntaron a la forma en que la administración de Gabriel Boric impulsó inicialmente esta candidatura y también cuestionaron el respaldo entregado por Brasil y México. Escuchemos en esas palabras a la ex vocera de gobierno Camila Vallejos y también al senador de la UDI, miembro de la Comisión de Relaciones Exteriores del Senado, Iván Moreira.
5: Generó mucho daño en esta carrera que nuestro propio país, finalmente desde el Estado, no tuviera el apoyo que merecía. Y que sí se reflejó, obviamente, por ejemplo, con el Estado de Brasil, con el gobierno de Brasil o con México. Y es una situación lamentable. Michelle Bachelet no solamente tiene una trayectoria impecable en Chile, sino que a nivel internacional.
6: El presidente Kast tomó una decisión en torno al apoyo a la candidatura de la presidenta Bachelet y nosotros tenemos que respetarla.
2: Pese a los resultados adversos, la carrera por la Secretaría General de la ONU todavía no termina. De hecho, por un lado, por ejemplo, en Brasil, dicen los expertos y los que conocen justamente esta negociación, es mucho más complicado quitarle el apoyo, por ejemplo, al presidente Lula da Silva que a la presidenta de México, Claudia Sheinbaum. Esto porque Lula da Silva vive una situación especial en su país en donde está aspirando a ser reelecto a la presidencia y poder quitarle justamente la candidatura y el respaldo a la candidatura de la expresidenta Michelle Bachelet sería ratificar un fracaso de la Cancillería. Por eso es que lo más probable es que continúe el apoyo por parte de Brasil, pero estas declaraciones de forma sincera de la expresidenta también muestran algunos detalles respecto a lo que ella cree actualmente respecto a su candidatura. Los sondeos justamente del Consejo de Seguridad no son vinculantes, eso hay que decirlo, respecto al resultado final, y por ahora la decisión sobre la continuidad de la candidatura de Michelle Bachelet permanece, como les comentaba, en manos de Brasil, México y de la propia expresidenta.
1: Muchas gracias, Sebastián, que estés muy bien.
0: Lo que le pasa a Santiago no le pasa a Chile. No le pasa a Chile. ¿Qué pasa en Osorno?
1: Vecinos y autoridades de Osorno manifestaron su preocupación por el aumento de episodios de violencia asociados a las tomas ilegales en el sector Folilche, exigiendo mayor resguardo policial e intervenciones para frenar las ocupaciones irregulares.
0: La Ligua.
1: La Municipalidad de La Ligua habilitó el número telefónico de emergencias asterisco 4177, permitiendo a los vecinos reportar de manera directa situaciones de riesgo y solicitar asistencia oportuna a la Unidad de Seguridad Pública.
0: Pinto.
1: El Centro Invernal Nevados de Chillán albergará este 5 y 6 de septiembre una nueva edición de la tradicional competencia Las Tres Marías, convocando a esquiadores a poner a prueba su técnica y resistencia en uno de los descensos más extensos de la zona.
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1: La Superintendencia de Pensiones, a través de un comunicado, informó que se hará efectivo de un sexto y séptimo pago del seguro de cesantía para enfrentar la crisis de desempleo en el país. Francisca Ponce nos cuenta más sobre esto.
4: La Superintendencia de Pensiones instruyó la activación de dos pagos adicionales del seguro de cesantía para trabajadores que reciben prestaciones del Fondo de Cesantía Solidario. La medida se aplica luego de que la tasa nacional de desocupación alcanzara 9,5% durante el trimestre mayo-julio. El beneficio corresponde a un sexto y séptimo giro y será entregado a quienes hayan recibido su quinto pago durante agosto de 2026, independiente de si su último contrato era a plazo fijo o indefinido. Cabe señalar que los beneficiarios no tendrán que realizar una solicitud adicional. Los pagos se realizarían durante septiembre y octubre, siempre que las personas continúen cesantes y acrediten la búsqueda efectiva de trabajo mediante la Bolsa Nacional de Empleo. La legislación permite estos giros adicionales cuando la tasa de desempleo supera al menos un punto porcentual el promedio de los últimos 4 años. La última activación de este mecanismo ocurrió en julio de 2021.
1: Ante el regreso de más de 47.000 casos de sarampión en América y el alza de viajes por fiestas patrias, las autoridades sanitarias reforzaron el llamado a inmunizarse, poniendo énfasis en menores rezagados y adultos nacidos entre 1971 y 1981 que salgan del país. Ornella Millado con los detalles.
7: El incremento de contagios de sarampión en el continente encendió las alertas sanitarias en Chile previo a fiestas patrias. La Organización Panamericana de la Salud ya contabiliza más de 47.000 casos en América durante este año, manteniendo el riesgo regional en nivel muy alto frente a la movilidad de viajeros. Al respecto, el jefe de epidemiología del MINSAL, doctor Jorge Vilches, advirtió que el sarampión es altamente transmisible y que una persona infectada puede contagiar hasta a 18 personas no vacunadas.
8: Sarampión es una enfermedad que es altamente transmisible y por eso nuestra preocupación ya. Se ha identificado a través de estudios que un caso de sarampión podría llegar a enfermar entre 12 a 18 personas que no están vacunadas. Y su presentación clínica inicia el cuadro como un cuadro similar a un cuadro respiratorio, ¿cierto? Con sintomatología catarral, un poco de malestar general, fiebre, y después normalmente transcurrido entre 4 a 5 días de esa sintomatología aparece el síntoma característico que es el exantema.
7: Ante este panorama, las autoridades reforzaron el llamado a inmunizarse, con especial énfasis en niños sin su segunda dosis y personas nacidas entre 1971 y 1981. Para quienes viajen al exterior, se aconseja recibir la dosis al menos 2 semanas antes de la salida para asegurar protección. La enfermedad puede generar cuadros graves como neumonía y encefalitis. Por ello, la Seremi de Salud Metropolitana y los organismos sanitarios insisten en chequear el carnet de vacunación y mantener cobertura sobre el 95% para resguardar la eliminación del virus en el país.
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1: Referentes políticos de derecha latinoamericanas y de España se reunieron en la jornada inaugural del Foro Madrid 2026 que se realizó en Santiago. El encuentro contó con los discursos del mandatario argentino Javier Milei y el presidente José Antonio Kast en medio de protestas estudiantiles y el anuncio del encuentro de la oposición Democracia Siempre. Sobre esto nos cuenta más Auri Morales.
13: La primera jornada del Foro Madrid 2026 inició con la participación de representantes políticos, parlamentarios y analistas de ultraderecha de diversos países de Latinoamérica y España. Dentro de los primeros oradores se encontró el presidente argentino Javier Milei, quien durante su discurso descargó fuertes críticas al estallido social y sectores de izquierda. Con ello defendió el periodo posterior al golpe militar ocurrido en 1973 y lo describió como un periodo de estabilidad y crecimiento.
14: Y así se llegó al extremo de que el país entero se viera sumido en una ola de violencia izquierdista sin precedentes, que dejó decenas de muertos entre 2019 y 2020. Porque los izquierdistas, en un punto, creían que tenían razón en ejercer la violencia para llevar adelante sus políticas, aún en un sistema que funcionaba y que año a año producía mejores resultados para todos los chilenos, los discursos y las ideas de izquierda convencieron a buena parte de la población de que estaba todo mal y que había que cambiar el sistema por la fuerza.
13: En el ámbito de los expositores, el ministro de Seguridad, Martín Arrau, suspendió a última hora su ponencia programada sobre seguridad hemisférica debido a una reunión con alcaldes de la región metropolitana en el contexto de las amenazas al alcalde de San Bernardo, Christopher White, y que se habría extendido más de lo previsto. Como último exponente, el presidente José Antonio Kast describió los sucesos que llevaron a cabo la creación de esta instancia en 2020. Al hablar de la situación en Latinoamérica, habló del cambio que ha existido en la región, asegurando que fue elegido como presidente por su plan de seguridad ante el crimen organizado.
15: Y los chilenos a mí no me eligieron para derrotar a la izquierda. No, me eligieron para enfrentar el crimen organizado, para enfrentar la pobreza, para enfrentar la corrupción.
13: En paralelo, en el centro de Santiago se llevó a cabo una marcha de estudiantes secundarios convocada por la ACES, la Red de Solidaridad Estudiantil y la CONFECH en contra del gobierno. Como reacción al despliegue político del bloque conservador en la capital, partidos de oposición aseguraron estar alistando el encuentro Democracia Siempre. La presidenta del Partido Socialista, Paulina Bogdanovich, habló sobre esto.
16: Como ven, estamos hablando de Democracia Siempre porque lo que vemos hoy día es una amenaza desde el gobierno a la democracia. Cuando se empieza a hablar de entregarle facultades al presidente de la República para terminar con lo que significa el control entre los poderes del Estado, nos preocupa. Nos preocupa que el presidente adhiera a este Club de Madrid.
13: De este modo, la cita internacional concluyó su primer día de actividades, listo para continuar la segunda y última jornada este viernes.
1: Y bueno, hasta acá dejamos el resumen de noticias. Nos volvemos a encontrar en una próxima edición con más informaciones. Que estén muy bien.
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18: 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Son las 9 de la mañana.
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2: ¿Cómo les va? Hola, hola, gusto saludarlas y saludarlos también. Comenzamos nuestro bloque de día viernes 4 de septiembre. Irma y también Herminia están de oromástico, ¿eh? Muchas felicidades. Pásenlo bonito, pásenlo lindo. Y nosotros aquí iniciando la mañana en la Radio Acogida 101.3, radioacogida.cl y Patagonia IP, canal 806.

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1: Oye, ¿cómo les va? Gusto saludarlos y saludarlas también. A quienes se vienen recién integrando a nuestra sintonía. Estamos gustosos de poder compartir con cada uno de ustedes en el día de hoy. Oiga, está gris la jornada con algo de llovizna, al menos las primeras horas de este día. Vamos a estar ahí atentos y atentas, por supuesto. Maullini y Universidad de San Sebastián fortalecen alianza para impulsar el desarrollo comunal. Llanquihue emprendedores recibieron orientación para formalizar sus negocios en charlas del Servicio de Puestos Internos. Usuarios de FOSIS y el programa Mujeres Jefas de Hogar habrían participado en una jornada informativa que abordó el registro de actividades de subsistencia y los procesos de formalización de emprendimientos, dice la información a esta hora de la mañana.

Ahí escuchamos a Karin Leona, Cobarde, así se llama esa canción, aquí en la radio. Ah, saludos cordiales, gracias por estar con nosotros. Seguimos con más informaciones. Operativo preventivo finalizó con 11 locales de alcoholes en Frutillar Bajo. El despliegue fue realizado por el municipio, Carabineros y Sendas, y permitió verificar que todos los establecimientos inspeccionados mantenían su documentación en regla. Eso es Frutillar Bajo. Linda localidad, lindo sector. 6 establecimientos de Maullín van a implementar proyectos barrios estudiantiles seguros. La iniciativa contempla una inversión de 10 millones del gobierno regional para instalar cámaras de vigilancia y así desarrollar un plan piloto de control biométrico en el liceo de Maullín. Lo destaca la prensa.

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1: tomado, sobrio. Oiga, estamos así juntos compartiendo nuestra programación a través de la radio. Donde quiera que se encuentre, vamos a acompañarles a esta hora. En esta jornada, saludando a todos quienes están en nuestra sintonía en la mañana del día de hoy, viernes 4 ya de septiembre. Se viene el primer fin de semana del mes de la patria. Fíjese que el Consejo Consultivo de Niños y Niñas Jóvenes entregó propuestas para mejorar la comuna de Llanquihue. Sus integrantes se reunieron con el alcalde Víctor Angulo para compartir ideas y opiniones sobre distintos temas de interés para la comunidad, dice la información. Son datos, son informaciones que le entregamos a esta hora, aquí en la frecuencia modulada en esta mañana.

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0: Son las 9:30.
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0: Oye, vamos a hacer de inmediato el... Aquí, queridas amigas, queridos amigos, el tiempo. Hay 8 grados, llovizna a esta hora. Así vamos a estar durante parte de esta mañana. Pero nada importante para dar paso a cielos nublados durante la jornada de la tarde de hoy. Se esperan 11 grados, ¿ah? Para mañana cielos despejados con una mínima de 1 grado y una máxima de 12. Para el domingo, 0 grados de mínima, 14 de máxima, despejado. Mira, tenemos viento en algunas zonas de 11 kilómetros por hora y ráfagas que llegan a 25. Ha caído un milímetro en las últimas 24 horas. La visibilidad aceptable, 11 kilómetros. La humedad relativa del aire alcanza al 91%. Y la presión atmosférica en la ciudad de Los Mormos es de 1027 hectopascales.
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Qué buena canción, La Mariposa, que es traicionera. Ahí estábamos con Maná. Faltan solamente 16 minutos para las 10. 16 minutos para que sean las 10 de la mañana. Hoy avanzando en este 4 ya de septiembre. Espero que tengan una bonita fin de semana. Puedan, bueno, disfrutarlo, obviamente. Hoy, ayer nos mandaron a la radio una imagen de un contenedor que estaba ardiendo. Esto pasa cada cierto tiempo, producto de básicamente que la gente cuando limpia sus cocinas a leña, ¿verdad?, o combustión lenta, en fin, botan la ceniza en los contenedores. Y en algunas oportunidades, como esta, por ejemplo, hace combustión con otros elementos que están tirados dentro de los contenedores. Y eso provoca incendios en estos y en muchas oportunidades se destruye el contenedor, ¿ya? Así que eso ocurrió anoche. No me identifican en qué calle, eso sí, pero fue anoche. Una situación bien complicada, así que a tener cuidado. Obviamente, muy bien que limpiemos nuestros caños, que limpiemos nuestras cocinas, pero cerciorémonos primero de dejar todo lo que es el desecho, ¿verdad? Todo lo que es el hollín, la ceniza, en algún contenedor que sea sólido, obviamente. Puede ser algún recipiente, algo que muchas veces esté ya dado de baja. De repente se utilizan ollas, ¿verdad?, que ya no, que no se son utilizadas. Entonces se deja ahí, después posteriormente usted déjelo en el patio, en algún lugar donde no haga combustión, obviamente, para que se pueda enfriar solo. Algunos le ponen agua, para cerciorarse que realmente ningún carbón, ¿verdad?, quede con presencia de fuego, para que esto no ocurra, queridas amigas, queridos amigos. Ayer también estábamos dando a conocer de que se estaba solicitando una bota ortopédica, así que hacemos el llamado nuevamente, que si usted tiene bota ortopédica para un postoperatorio, que pueda facilitarla a nuestro amigo Nelson Pérez, ¿verdad?, de la 12 de octubre, que la requiere para poder recuperarse después de haber tenido una fractura de peroné de pie izquierdo, ¿eh? Así que hacemos ese llamado que lo hicimos ayer a media mañana, reiteramos ese llamadito en esta jornada, ayudando también a nuestros auditores. ¿Usted está en casita, está delicada o delicado de salud? Le enviamos nuestros saludos, nuestros cariños, nuestro respeto también para ustedes, ¿eh?

0: La música está ahora aquí en la Radio Acogida. Estamos en lectura de la prensa. Remoción de masa movilizó equipo de emergencia en Futaleufú. El evento se registró durante la noche en el kilómetro 6,1 del sector noroeste. Carabineros y bomberos acudieron a ese lugar. Descartaron afectación de viviendas o camino. En otra información, Prodesal Frutillar informó a representantes de 298 usuarios sobre actividades. La jornada habría permitido presentar el plan anual del programa y adelantar las principales capacitaciones y acciones de apoyo productivo contempladas en las familias rurales de dicha comuna. Oye, yo tengo aquí el calendario también de actividades para ahora, para el mes de la patria en la comuna de Los Muermos. Ah, agradezco ahí al concejal Juanito España que me envía algo para poder compartirlo con usted. Se lo doy después de comerciales.
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2: Son las 10 de la mañana.
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1: 10 de la mañana con 10 minutos, 10 con 10 aquí en la frecuencia modulada. Para usted que está ahí junto a nosotros a esta hora, compartiendo, entregándoles toda nuestra música que le entregamos a esta hora. Oiga, bueno, vamos a estar el día domingo. Todos los partidos locales de la selección sub-17 y la selección adulta vamos a transmitirlo en vivo y en directo a través de Full Deportes, ¿ya? El día 6, 13, después saltamos al 4 y el 11. El 20 no hay fútbol, que es domingo. El 27 me entiendo que salen de visita, el 26 vuelven nuevamente, pero van a de visita a nuestra selección, y el 27 tienen libre. Y de ahí vuelven a jugar el día domingo. Estamos hablando de lo local, pues ellos juegan sábado y domingo. Ya, pero este sábado 5 comienza el campeonato regional, pero los Mormos está libre. Hacen su debut con Puerto Montt acá en los Mormos, 3.000 pesos la entrada, en el estadio municipal. Va a estar buenísimo ese partido, muy muy bueno. Pero ahí vamos a estar nosotros con nuestro equipo deportivo Full Deportes en las canchas. Ya, estábamos acá viendo, quería ver el tema con lo que nos enviaron ayer, la programación. A ver si la logro entender. Viernes 4 ya fue. No, eso es hoy día. Dice entre 10:30 y 1 de la tarde, está por comenzar Fonda Cero, Club de Leones. Lo organiza Senda. Para el domingo 6, entre las 11 y la 1 de la tarde, Tedeum Evangélico, Iglesia Metodista Pentecostal de Chile. Sí, ellos lo organizan. También, ya ahora el domingo 13, entre las 11 y la 1 de la tarde, Tedeum Evangélico, Iglesia Metodista Pentecostal del Ñadi. Allá es. El lunes 14, entre las 2 y media y las 4, Celebración Chilenidad, APR Santa Amanda. No entiendo mucho, pero algo de CEDIAM es el organizado, CEDIAM. El jueves 17, entre las 11 y la 1, desfile escolar. El jueves 17, desfile escolar en la Plaza de los Mormos, lo organiza la municipalidad. El 17 de septiembre, entre las 11 y la 1 de la tarde. Ah, no, ese es el día del desfile, perdón. Jueves 17, claro, ahí me equivoqué. Ahora sí, jueves 17, pero entre las 20:30 y las 4 de la madrugada, bingo y fonda que organiza el Club Deportivo Colo Colo. En la sede del Club Deportivo Colo Colo. Me parece que van a mandar acá unas tarjetitas para regalar, ¿ah? Jueves 17, entre las 20 y 4 de la madrugada, fonda de la segunda compañía de bomberos, Arturo Prat Chacón, se va a realizar en el Club de Leones. Lo organiza la segunda compañía. El viernes 18, entre las 5 y las 4 de la tarde, fonda Club Deportivo Independiente de Estaquilla. Se va a hacer en la sede del Club Deportivo, ¿ah? Ellos lo organizan. Viernes 18, entre las 19 y las 4 de la mañana, bingo y fonda Junta de Vecinos 19 Cañitas Centro. Esto se va a realizar en la sede de la Junta de Vecinos número 19, Cañita Centro. Viernes 18, 20 a 4 de la madrugada, fonda segunda compañía de bomberos, Arturo Prat Chacón, siguen en el Club de Leones. Sigue ahí la actividad, ¿eh? Ya. También viernes 18, entre las 12 y las 20 horas, Chilenidad, Plaza de Armas, organiza la municipalidad. Ahí van a ver stand, música en vivo, en fin. Sábado 19, entre las 11 y las 12 horas, Tedeum Católico, Templo San Pedro. Sábado 19, 12 a 2 de la tarde, desfile organizaciones comunitarias, Plaza de Armas. Ahí va a ser el desfile de las instituciones. Esto es el sábado. También el sábado, pero desde las 12 y hasta las 20 horas, Chilenidad, sigue la actividad en la Plaza de Armas. Domingo 20, entre las 12 y las 20 horas, carrera a la chilena. Cancha del Club de Carreras, dice acá la actividad. Ahí termina las actividades 18eras en la comuna de Los Mormos.

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La música de esta hora. Mire qué buena canción, amigo. Quiero ver si lo cantamos en el karaoke de la radio. Muy buena esta canción, así que dice,

0: Seguimos con el karaoke, a ver cómo dice. Ding dong, ding dong. ¿Qué más? Porque son cosas del amor.
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5: Qué buena canción. ¿Qué recuerdo le trae a usted, querida amiga, amigo? A ver, ¿qué recuerdo le trae estas canciones? Ahí me va comentando, ¿ah? 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Ellos nos acompañan a esta hora en este karaoke de Radio Acogida. Fue tan poco tu cariño. Las mujeres también tienen espacio aquí. Aquí está la extinta Rocío Dúrcal. Espero que su música sigue viva, aunque ella ya no esté con nosotros.
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8: Son las 10 y 27 minutos.

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0: marca la hora.
1: Son las 10 y 30 minutos.
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Faltan 15 minutos para las 11 de la mañana. 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Aquí en Los Muermos, señoras y señores, que están junto a nosotros a esta hora.

Una historia distinta, la voz de Sergio Dalma, aquí en la radio acogida FM. Atento a las informaciones, fíjese que tres sujetos fueron detenidos por abigeato, hecho ocurrido en Isla Tenglo, esto en la capital regional Puerto Montt. El operativo fue desarrollado por personal motorizado de carabineros, esto en el marco de diligencias por sustracción de ganado. Lo destaca la prensa a esta hora. Canciller afirmó que Milei comprometió a CAS el cambio al decreto 457. El ministro no quiso ahondar sobre si el gobierno le molestó los polémicos dichos que realizó el mandatario argentino sobre la política interna durante el Foro de Madrid. Hay que tener cuajones para hablar como lo hace Milei, ¿eh? O sea, indistintamente lo que usted piense, había un debate ahí sobre los dichos, trató muy mal a la izquierda chilena, los trató de parásitos, entre otras cosas. Pero para uno que no es político, me parece que hay ofensa. O sea, indistintamente lo que haya pasado en el pasado, hay que respetar lo que ha ocurrido en cada país, creo yo. Pero el mandatario trasandino no tiene escrúpulos en ese aspecto. O sea, agarra literalmente a su país, también los trata de la misma manera a los que piensan distinto a él. Así que no sorprende mucho. Lo que sí sorprende es que lo haga en casa ajena. Yo puedo roncar mucho en mi casa, pero uno siempre tiene que medirse en otra casa, creo yo.

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2: Son las 11 de la mañana.
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Muy bien, la música de nuestra tierra también presente aquí en la mañana de acogida, porque se acerca el 18, mi alma. 11:15, oiga, nuestro WhatsApp está totalmente habilitado para que tú puedas llamarnos. Bueno, el WhatsApp es solo para que mandes audio o puedes enviar tu texto, ¿ya? Que es el más 569-6752-1729. Y sí puedes llamarnos, así como lo han hecho algunos auditores que no me han dado quién es, todo caso, sí. He escuchado que suena el teléfono acá, pero más que eso, nada. Es el 6521-1614, ¿ya? Así que ya lo sabes, para quienes están junto a nosotros a esta hora a través de la frecuencia modulada.

0: torero, así hay que ser torero. Ja, ja, ja. Giant en la música aquí en la radio. Saludos cordiales para quienes nos están recién escuchando, para usted que va viajando, nuestros saludos cordiales a esta hora. Fíjese que un operativo realizado en Frutillar deja 11 infracciones tras 76 controles vehiculares. Este procedimiento preventivo se realizó en distintos puntos de la comuna ante la proximidad de fiestas patrias. Esto está haciendo Carabineros de Chile a lo largo de todo el país y en forma aleatoria, en caminos rurales, en carreteras, caminos vecinales, en fin. Así que hacerlo como corresponde, queridos conductores y conductoras y conductores, con sus papeles estos al día, ¿verdad? Sin haber vivido ni consumido ninguna sustancia, porque lo va a pasar mal, pues. Así que evite si está ese su caso, ¿ah? Así que siempre es bueno tenerlo en cuenta, amigas y amigos. ¿Seguimos con más canciones?
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Oiga, qué bonito ver que hay un colegio acá de la región, Colegio Terramar de Dalcahue, que está participando de un encuentro de bandas de guerra en Santiago, que organiza Carabineros de Chile, y salió bicampeón nacional. Y ahora, hace poco rato atrás, ya ayer estuvieron en el Palacio de la Moneda y hoy día lo invitaron hacer el cambio de guardias con encajonamiento y todo, y lleno total a las afueras.

y también fuimos vicecampeones de Chile en esa época en Castro. Allá le ganamos a todos los colegios y llegamos al segundo lugar. No pudimos obtener el primer lugar, pero un segundo lugar igual es importante. Por el glorioso Liceo Carlos Ibáñez del Campo, al cual yo estudié prácticamente toda mi vida. Primero en un colegio rural, después en ese establecimiento institucional de la comuna de Fresia. Y también tengo ese orgullo de haber tenido la posibilidad de optar a un segundo lugar nacional. Y ahora lo está haciendo Dalcahue, pero en Santiago es otra onda, otra cosa. Así que felicitaciones para este establecimiento educacional, a sus profesores y todo lo demás. 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
2: Son las 11 y 30 minutos.
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Muy bien, las 11:45 ya. 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Y nos están acompañando también a esta hora de la mañana. Pedrito, ¿qué nos pide una canción? Oye, para mi amiga Mónica, que está en sintonía, también un saludo cordial para ti, amiga, y tu familia.

Lo dejaría todo, ¿ah? 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Saludos cordiales para todas y todos.

0: Parece que se equivocó. Ya, oiga, ahí estábamos escuchando a Diango y a quién más, y a Ángela Leiva. Por volverte a ver, se llama la canción. Detienen a sujeto acusado de robar celular a joven en pleno centro de Puerto Montt. El individuo fue detenido por carabineros en el sector de El Mall Costanera, luego de ser seguido mediante cámara de televigilancia y patrullas municipales. Hay que tener mucho cuidado estos días. Como ya lo comentaba anteriormente, anda mucho delincuente. A los comerciantes también que nos escuchen a esta hora, a tener mucho cuidado. Comienza a haber ya poco a poco algo de aglomeración y ahí les encanta de entrar a sustraer, pues. Así que mucho cuidado en ese sentido. Usted también que anda en la calle, de compras, de repente con bolsas, también ahí es propicio para estos individuos que, y ojo, son hombres y mujeres muchas veces, y que no necesariamente sean de acá, sino que vienen de otras ciudades a cometer ilícitos. Así que a tener mucho cuidado. Y si usted va a ir a Puerto Montt, mucho más cuidado todavía. Fíjese que el niño de 6 años recibió un tiro en su pelvis. El segundo caso de menor baleado en menos de 24 horas en la región metropolitana. La víctima se encuentra, eso sí, fuera de riesgo vital. También en Lo Espejo, un niño y un adulto resultaron heridos tras presunto tiroteo entre bandas rivales. Son noticias que aparecen a esta hora y que se lo compartimos, por supuesto, a cada uno de ustedes que están en nuestra sintonía aquí en la mañana de la radio. Vamos a ir a un corte comercial. Ya volvemos para seguir junto a cada uno de ustedes que están en sintonía a esta hora. Así que espérenos. Ya regresamos aquí en la mañana de Acogida FM.
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5: Son las 12, mediodía en Chile.
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Muy bien, ahí estábamos escuchando Era solo un chiquillo, entre Kiki Neira y el Pollo Fuentes. 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
1: Listo, va.

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2: Son las 12 y 30 minutos.
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17 son los minutos que nos separan ya de la 1 de la tarde. Oiga, avanza súper rápido la jornada y tenemos una linda tarde donde el sol nos alumbra, pero sigue nublado, así va a estar para dar paso mañana. Según meteorología vamos a tener buen tiempo, el fin de semana en general va a estar bueno y prácticamente toda la próxima semana, por ahí por la mitad de semana se prevé algo de precipitaciones. Vamos a ver si esto se mantiene o va cambiando con el transcurso de las horas, así que pero al menos el fin de semana va a estar bueno, así que todas y todos cordialmente invitados. Para, hay fútbol este fin de semana. Mañana se juega la cuarta fecha del campeonato senior de los Muermos a partir de las 3 de la tarde en el estadio municipal, y el día domingo el inicio del campeonato regional de selecciones. La sub 17 a las 12 mide con Puerto Montt, y acto seguido es a las 4 la selección adulta de los Muermos va a recibir también a Puerto Montt en su debut acá en la comuna.

Carlos Vázquez y la María José Quintanilla. Hoy ya nos vamos nada más. Hoy un gustazo haber compartido con ustedes. Mañana va a estar Pablito Lara. Yo vuelvo decidido, si lo permite, el día lunes. Pero el domingo estaré en algún punto del estadio, transmitiendo para todas y todos ustedes. Que estén muy bien, cuídense harto. Que tengan linda tarde, ¿ah? Disfruten. Esto es mío, ¿ah? Esta es mi canción, Quijote, con Julio Iglesias. Que estén bien, adiós. Chao, chao, chao, chao, chao, chao, chao.

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8: La una de la tarde con exactamente 2 minutos.
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9: 7% han bajado las exportaciones este año en medio de una caída mundial del consumo.
10: En el exterior, Reino Unido y varias petroleras desafían a la Casa Rosada por los anuncios sobre Malvinas. Rusia atacó la sede de la inteligencia ucraniana.
9: Y en el fútbol, Pellegrini y Mourinho se ven las caras en España. Marcelino recibe la visita del Liverpool. La Universidad de Chile endurece el tono con Azul Azul.
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10: Solo en la capital, a esta hora, les digo inmediato, hay 19 grados, vamos para 21 de máxima por la tarde aquí en Santiago de Chile. 29 para Copiapó, 20 en Antofagasta, chubascos, 11 de máxima en Puerto Montt.
9: En menos de 24 horas, 2 niños fueron baleados en la región metropolitana, en el Liceo de Aplicación. Mientras tanto, hubo un doble amago de incendio. Se encontró una cincuentena de bombas Molotov en un baño. Felipe Cofré, tú nos cuentas todo. Buenas tardes.
5: Buenas tardes, Vero. Claro, partimos con este hecho bastante grave. En menos de 24 horas, dos menores de edad resultaron heridos de bala acá en la región metropolitana, y si miramos en la semana, en menos de 5 días, el número sube a 3. Anoche en la población La Legua, en San Joaquín, luego de un aparente enfrentamiento entre bandas rivales, un menor de 6 años recibió un impacto de bala que se alojó en su pelvis. Este menor se encontraba al interior de su casa, al cuidado de su abuela, mientras su madre estaba trabajando, y es esta adulta mayor que lo traslada hasta el hospital Ezequiel González Cortés, en donde fue estabilizado, su herida tratada, quedando internado fuera de riesgo vital. Cuando llegó su madre al centro asistencial, esta no quiso denunciar este hecho de manera formal. De igual forma, de oficio, es el Ministerio Público que está realizando las diligencias pertinentes para determinar y encontrar a los autores de este intercambio que termina lesionando a esta víctima inocente, este menor de 6 años. Vamos a escuchar la voz del fiscal metropolitano Sur, Juan Cheuquiante, que se refirió precisamente a la dinámica de este hecho.
12: De acuerdo con los primeros antecedentes, la víctima, un niño de 6 años, se encontraba al interior de su domicilio en compañía al grupo familiar, instante en que recibe un disparo proveniente desde el exterior del inmueble, ocasionado producto de un aparente enfrentamiento entre bandas. Las diligencias de este caso fueron encomendadas a personal especializado de Carabineros de Chile, quienes se encuentran desarrollando la investigación para esclarecer este hecho y ubicar a los responsables.
5: Afortunadamente, fuera de riesgo vital, como decíamos, se encuentra este menor de 6 años. Un hecho similar ocurre en otra balacera registrada en la comuna de Lo Espejo ayer por la tarde y que deja a 2 personas heridas, un menor de 12 años que se dirigía a comprar a un almacén y un hombre de 50 años quien descendía de la locomoción colectiva. Un hecho que ocurre en la intersección de Américo Vespucio con Pedro Lira, en un sector que se conoce como el barrio chino, la población Gil de Castro. El teniente Brandon Viñuela, de la 11ª Comisaría de Lo Espejo, entregó más detalles.
13: Esto ocurrió mientras ellos transitaban en la vía pública, y por antecedentes preliminares sería un intercambio entre bandas rivales. Por lo que entendemos, el menor salió a comprar desde su casa y el adulto mayor había salido, o sea, venía llegando de su trabajo. Ambos recibieron la misma lesión en la pierna derecha. Por lo que entendemos, no comprometió los huesos, la parte ósea de la pierna, y estarían estables, sin riesgo vital, y están siendo atendidos el menor en el Ezequiel Fernández, el hospital Ezequiel Fernández, y el adulto en el hospital Barros Luco.
5: Y este hecho se suma a otro episodio de violencia ocurrido el pasado lunes, cuando una niña de 5 años recibió un impacto de bala en una de sus piernas mientras jugaba en una plaza de Cerro Navia. Otro tema, los 2 amagos de incendio que se registraron en simultáneo en los 2 edificios del Liceo de Aplicación, ubicado en Avenida Ricardo Camin. Este incendio o amago de incendio se inició en un contenedor de basura ubicado en un patio, y el otro en un baño, en donde se registraron pertenencias quemadas, y también bomberos encontró cerca de 50 bombas Molotov, artefactos incendiarios que habrían sido ocupados precisamente en estos amagos. Los siniestros fueron controlados antes que llegaran incluso los voluntarios de bomberos, que realizaron de igual forma un peritaje especializado para determinar las causas de estos 2 amagos de incendio, emanación de humo, además encontrar a los responsables. El teniente Humberto De Lucci, del Cuerpo de Bomberos de Santiago, se refirió precisamente a la concurrencia de los voluntarios a este lugar.
14: En el edificio 21, en un baño que da a la calle Camin, había un foco, el cual fue mediante un objeto portador de fuego no identificado. Y en el edificio 20, el frente, en el patio, había un contenedor quemado, también con un objeto portador de fuego no identificado. Y en el baño habían ropas también que se quemaron.
5: Por este hecho no se registraron personas lesionadas, tampoco hubo incidentes al exterior o al interior de este liceo emblemático. Y de igual forma el cuerpo docente decidió suspender las clases para todos los alumnos del liceo de aplicación durante esta mañana.
9: ¿Tampoco hubo detenidos allí, Felipe?
5: Tampoco hay personas detenidas.
9: Gracias por la información. Buenas tardes.
5: Buenas tardes.
10: Los niños baleados en las últimas horas aquí en la capital y en el norte, en Calama, se está investigando el homicidio de un adolescente de 15 años. Dayan Márquez tiene la información. Buenas tardes.
15: Buenas tardes, Rodrigo, Verónica. Sí, es la Fiscalía Local de Calama y el equipo contra el crimen organizado y homicidios ECO, en conjunto con unidades especializadas de carabineros, se encuentran investigando el violento crimen de un adolescente de tan solo 15 años que ocurrió en horas de la noche de este jueves en la capital de la provincia del Loa. Este ataque se registró específicamente en la intersección de calles Pedro de Valdivia con Coquimbo, esto es en la población Gustavo Lepeit, en el sector poniente de Calama, punto donde el menor fue agredido con un arma cortopunzante. Pese a que fue socorrido rápidamente por testigos, la gravedad de las heridas provocó su muerte mientras era trasladado de urgencia hacia el SAR Alemania. Respecto al móvil del crimen, todavía se barajan diversas hipótesis. Una apunta a un eventual asalto que derivó en esta agresión fatal, mientras que tampoco se descarta la ocurrencia de una riña en la vía pública. Sin embargo, debido a que las diligencias se mantienen en pleno desarrollo, tanto el Ministerio Público como Carabineros optaron por no entregar declaraciones públicas a la espera de establecer la dinámica exacta de lo sucedido. En el sitio del suceso continúan desplegados peritos del Laboratorio de Criminalística, la BOCAR, y también del OS9 de Carabineros, empadronando vecinos, testigos, además de levantar registros de cámaras de seguridad del sector para poder establecer la dinámica de los hechos y también identificar y detener a él o los autores de ese crimen.
10: Eso en Calama, región de Antofagasta. Dayan, muchas gracias.
15: Buenas tardes.
9: Y sabemos de un alza en las agresiones graves contra las mujeres. En 2025 hubo 330 femicidios frustrados. Carabineros llama a denunciar en todos los casos. Se habla también de lo que ocurre con las medidas cautelares previas. Paula Kelly, buenas tardes.
16: ¿Qué tal, Verónica? Muy buenas tardes. El Circuito Intersectorial de Femicidios reveló en su informe 2025 que aumentó la violencia extrema contra las mujeres, específicamente en el delito de femicidio frustrado, con 330 casos registrados el año pasado en comparación a 103 casos en el año 2014. Un incremento que responde a una mayor violencia contra las mujeres, pero también una mejor detección de casos, mayor disposición a denunciar y también cambios legales en esta materia. El 50% de las víctimas del delito frustrado había realizado ya denuncias previas y un 12,4% contaba con una medida cautelar vigente. La ministra de la Mujer y Equidad de Género, Judith Marín, habló del trabajo en la cartera que lidera.
17: Estamos inaugurando distintos centros de la mujer, estamos impulsando el proyecto de ley que fortalece las medidas cautelares para poder entregar una atención de manera oportuna y también una protección. Hemos ya capacitado a la fecha en este año cerca de 8.000 funcionarios entre carabineros, también PDI, para tener una atención oportuna, una primera acogida y también un conocimiento de los distintos las distintas legislaciones. ¿Qué es lo que nos queda por delante? Fortalecer la respuesta estatal, coordinarnos constantemente a fin de que estas cifras puedan disminuir.
16: Durante el año 2025 se registraron 44 femicidios consumados. El informe reveló además que la mayoría, un 48% de los casos, la relación entre la víctima y victimario es de conviviente. Y los meses donde se cometen más femicidios son enero, septiembre y octubre. La directora de Derechos Humanos y Familia de Carabineros, la general Mitzi González, hizo un llamado a las mujeres a denunciar estos casos de violencia.
18: Hay lugares seguros donde pueden ir a denunciar. Hacemos el llamado justamente el día de hoy a que las mujeres denuncien, porque pudimos ver en los números que muchas de las personas que son detenidos o que son los autores de los femicidios no tenían denuncias previas. Por lo tanto, hacemos el llamado a que concurran a las unidades policiales, a que hagan uso también de los teléfonos de denuncia, también de los teléfonos de orientación, y que en cada una de las unidades de nuestro país contamos con salas de familia, con personal especializado para la toma de denuncias de todos los casos que tengan.
16: Cernamec indicó además que se logró contactar a 89% de las víctimas sobrevivientes de femicidios frustrados para ofrecer acompañamiento, y del total de esos casos, un 47% contó con una querella presentada por el servicio.
19: Paula Kili con la información. Gracias. Buenas tardes, Paula.
16: Buenas tardes.
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10: Otra cosa, el Día Nacional del Vino, más allá de que se venga el 18, ¿no? Hay una preocupación, la necesidad de reactivar esa industria que es muy relevante en nuestro país. ¿Por qué? Porque ha caído a nivel mundial el consumo de bebidas alcohólicas, ¿cierto? Golpea sin duda al sector vitivinícola. Gonzalo Aguirre con el detalle, buenas tardes.
20: ¿Qué tal? Muy buenas tardes. Esta fecha recuerda una carta de Pedro de Valdivia al rey Carlos V de España, un 4 de septiembre de 1545, donde el conquistador pedía el envío de vides y vinos para evangelizar. Bueno, 481 años después, Chile es el cuarto exportador de vino a nivel mundial, después de Francia, Italia y España, pero actualmente en un contexto desafiante por situaciones como el menor consumo a nivel mundial y también la contingencia de los aranceles impuestos por Estados Unidos. En ese contexto, en este Día Nacional del Vino, se reunieron en el Club de la Unión en Santiago los productores junto a las autoridades para abordar estos desafíos y los esfuerzos del mundo público y privado en conjunto para apuntar a la reactivación de la industria. Tras la cita, esto comentó el presidente del Gremio Vinos de Chile, Alfonso Undurraga.
21: Estamos viviendo momentos difíciles, pero afortunadamente tenemos una base de exportaciones que es alrededor de más del 60% de lo que exportamos, y el mercado nacional que nos permite poder sortear este momento difícil de mejor manera. No dependemos solamente, como era antiguamente, del mercado nacional, donde claramente cuando cae el consumo a uno le afecta más directamente. Hoy día exportamos más del 60% de lo que producimos a más de 100 países, y eso nos permite tener los huevos, como se dice, un poquito más en varias canastas. Y el desafío en estos momentos de caída de consumo es llegar a nuevos mercados.
20: El vino embotellado es uno de los productos de origen chileno que actualmente cuenta con un arancel de 12,5% en Estados Unidos. Consultado por aquello, desde Vinos de Chile comentaron que están trabajando desde el día cero, muy en conjunto con el Ministerio y la Subsecretaría. Creemos que se está haciendo un buen trabajo y que deberíamos tener buenas noticias pronto. Y entre las autoridades se refirió a estos cambios de tendencia de consumo de vino el ministro de Agricultura, Jaime Campos, quien habló de llegar a nuevos mercados y de ofrecer nuevas alternativas, como el que se permita producir vinos de menor graduación alcohólica en nuestro país. Lo escuchamos.
22: Hay un hecho que es objetivo: el consumo mundial de vino ha bajado en un 25% en todo el planeta. Hay un sobrestock de producción, ha disminuido, por cierto, el precio del vino en niveles preocupantes, y ello naturalmente que tiene que afectar a la industria nacional. Entonces la pregunta es cómo la industria nacional se adecúa a esa nueva realidad. Y lo que nosotros creemos que la respuesta está en dos caminos que no son incompatibles. Por un lado, tratando de llegar a nuevos mercados a los que hasta ayer no llegábamos. Y en segundo término, produciendo cosas que ayer no producíamos.
20: Y para lo que viene, se destacó la próxima realización en nuestro país de uno de los eventos vitivinícolas más relevantes a nivel mundial. Lo comenta Lorena Sepúlveda, directora nacional de ProChile.
23: Estamos trabajando arduamente para que en el mes de noviembre se pueda concretar un evento que se llama Vinexpo Explore, que es uno de los principales eventos mundiales para la traída de más de 50 compradores internacionales que van a poder interactuar, conocer en terreno y vivir la experiencia de Chile con nuestro vino.
20: Y en resultados recientes se ha reportado que en el mes de julio las exportaciones de vino embotellado bajaron un 7,2% en volumen y un 10,9% en valor. El precio promedio se situó en $27,4 la caja, lo que representa una baja de 4% en comparación con el mismo mes del año anterior.
10: Gracias, Gonzalo.
20: Buenas tardes.
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25: Momento de hablar de deportes, de saber del Betis de Pellegrini, del Real Madrid de Mourinho, de saber de la Universidad de Chile, que endurece el tono con azul. Y también algo del tenis. Ah, no, todo es fútbol hoy. Mañana hay tenis. ¿Cómo estás, Ernesto? Buenas tardes.
26: Hola, Vero, Rodrigo. Mañana Tabilo.
25: Hola. Voy adelantada.
26: Horario por determinar.
10: Pero tenemos ganas de ver ese partido.
26: Sí, con Zverev. Veremos si es mañana o el domingo. Hay que ver cómo se reestructura luego los días de lluvia, porque pasaron dos días que Tabilo no jugó.
25: Podría jugar ayer.
26: Ojalá que se juegue mañana, sí, porque Zverev viene con un desgaste bien interesante. 2 partidos, 10 sets. Sí, así que...
1: No se recupere tanto.
26: Viene desgastado y le hacen el camino, porque ha habido hartas bajas ya, más que bajas, derrotas de sembrado en el sorteo, en el torneo, y le sacaron el camino a Zverev. Y de acá a una potencial semifinal no enfrenta ningún top 20. O sea, dicen que el alemán tiene un camino pavimentado hasta por lo menos semifinales. Bueno. David los 28.
1: Que ganarle.
26: Así que ojalá que Tabilo pueda tomar revancha. 0-2 está en el head to head. Perdió precisamente en el US Open el año pasado en la primera ronda.
25: Esto le tocó en la primera ronda con Zverev. Esta es la tercera.
1: Esto va a ser la tercera. Cancha central, seguramente, ¿no?
26: Los dos partidos los ha jugado el Arthur Ashe y de noche Zverev.
1: Arthur Ashe.
26: Dificulto que vaya a tener un tercer día en la noche central.
1: Ya.
26: Difícil. Puede que juegue la Louis Armstrong o bien en la cancha tribuna, que son las dos más importantes después del Arthur Ashe. Hay que ver el día también. Si está Alcaraz. Si está algún norteamericano, Shelton, por ejemplo, Fritz. Pero va a ser cancha una de las tres principales. Ojalá que sea mañana. Para que Zverev esté todavía algo jugado. Vamos a Colo-Colo. Habló recién el Tano Ortiz. Confirmó lo dicho ayer. Va a jugar Bocinha o Josimar, como se llama. Escuchemos a el Tano.
2: Sí, Josi va a atajar. Ya lo decidí. No es que Gabriel haya perdido un puesto o no están a la par de la competencia. Quiero verlo a Josimar, se lo comenté a los dos y él va a iniciar el día domingo. No tengo un fundamento como para decir Gabriel hizo esto o dejó de hacer esto. Solamente creo que es el momento indicado donde la competencia de los dos es muy buena y quiero verlo a Josimar. Esa es mi argumento ante la posibilidad de que él inicie. Gabriel lo ha hecho de buena manera, no estoy inconforme ni nada por el estilo. Ellos son jugadores como puedo llegar a tomar una decisión de un compañero en diferentes posiciones. Esa es la realidad, la verdad.
26: Está bien, es hora de ver a Bocinha un poquito con esa distancia que tiene Colo-Colo en la cima de 16 puntos. Se puede tomar ciertas licencias, sobre todo ahora en el arco. Ojo con los defensas, que hay 2 de 3 lesionados. No va a jugar ni Sosa ni Villagra en Colo-Colo, solo va a estar Vidal de los titulares. Eso también habla de que Bocinha tendrá un estreno complejo en ese aspecto, porque será una defensa con Iván Román, Vidal y con Alonso Holguín, un sub-20. En una cancha que no está buena para nada, como la de Esterroa, es un debut en el torneo local, porque ya jugó Copa Chile. Claro, jodido en ese aspecto, que tiene una defensa primeriza, no juegan juntos nunca y la cancha está compleja, así que veremos, pero es interesante ver el domingo a Bocinha en su estreno ya en la primera división del fútbol chileno. Va a ser 17 horas ese partido, mañana Everton con la Católica, 17:30, y la U, está muy bueno ese partido, Sausalito, si gana Everton por ahora se metería segundo. Y la U con Coquimbo, 20 horas. Ojo con lo de la U, vamos a eso ahora, porque en las últimas horas habló Oscar Landeretche. Ustedes lo imaginan, imagino que lo conocen, el expresidente decano, Codelco.
25: El decano de la Facultad de Economía y Negocios de la
26: Universidad
25: de
26: Chile. Así es. Él actualmente está en el Consejo Consultivo encargado de encaminar un nuevo convenio con Azul Azul. Habló en las últimas horas, habló con CNN, fue bastante duro con este acuerdo, se han incumplido al menos 15 puntos del mismo. No confía en ellos, dice, porque son personas que han roto su palabra en algunas ocasiones, no han ido a juntas con la rectora, los han citado, no han llegado. Por eso él dice que esto se debe revisar y lo del litigio no es nada poco aventurado ya. Lo escuchamos a Landeretche, esto dijo en CNN.
3: Cuando yo escribo un contrato con alguien para que administre mi marca, yo no tengo la obligación de escribir en el contrato, y por si acaso usted no puede hacer cosas ilegales. Eso no funciona así. Eso se da por sentado. Entonces nosotros hemos construido y hemos analizado y hay un... Estoy dando un ejemplo, pero hay como 15 ejemplos más de esto. Hay un temita con unas token, una suerte de
25: criptomonedas.
3: ¿De dónde esto que la Universidad de Chile tiene que estar metido en criptomonedas? O sea, hasta el momento nuestra afirmación es que vemos incumplimiento. Y nos gustaría evitar tener que litigar esto. Si nosotros tenemos que litigar para defender el honor de la Universidad de Chile, ¿no es cierto? Y el uso de su nombre lo tendremos que hacer.
26: Ya. dialogó con TVN, Es que habló con CNN también la última hora, intentamos hablar con él, pero dijo que iban a ser las únicas declaraciones que iba a dar, pero sentó un punto muy importante, porque él dice que a nosotros no nos da confianza gente que se comporta de tal forma como la que él reseñó en otra parte de la entrevista. Dice, si tú estás administrando el club que lleva el nombre de la Universidad de Chile, si el rector o la rectora te cita, tú vas a la cita.
25: Y han, espera que ocurra.
26: Han habido dos o tres veces en que no han ido y han dejado plantada a la rectora. Así que por eso él habla de pérdida de confianza y enumera cerca de 15 puntos que han incumplido en el convenio. No es público aún dicho informe del abogado Jona, que es el que tenemos que esperar para ver cuáles son, pero es una postura muy dura de una persona que está en el consejo consultivo para encaminar un nuevo contrato con Azul Azul. Así que está todo muy complejo, todo en la previa de un partido muy importante mañana a las 20, que obviamente todo lo que está pasando afuera va repercute en lo deportivo, en lo ambiental, y lo que dice Landerreche es de lo más fuerte que se ha dicho públicamente desde el lado de la casa de estudios. Así que ojo con aquello, estamos a la espera de más reacciones de Azul Azul, pero está todo bastante complicado en el conjunto azul. Hoy día arranca la fecha con Concepción y el Audax Italiano. Si gana Concepción, se mete provisoriamente en zona de copas, mientras que el Audax, recordemos, está bien abajo en la tabla de posiciones, está con 22 puntos y el descenso se corta en 21. Juego en aquello. Último está La Calera, recordemos. Penúltimo está el cuadro de Cobresal. Calera con 14, Cobresal con 21, Udeconce y el Audax ambos con 22. Y este fin de semana, el Audax abre hoy día con Concepción en el sur. Cuidado, que partido muy complejo para ellos. Mientras que el cuadro de Cobresal visita a Limache y la Udeconce visita Palestino. Así que el descenso, al igual que el Chile 2, es lo más entretenido del campeonato hoy en día.
1: Y ver cómo anda Bocinha el domingo.
26: Sí, el torneo de goleadores y el torneo de primera está más o menos listo. Uno cree para Colo Colo y para San Pedro. Salvo que haya algún. Bueno, ahora con las dos fechas de suspensión de Correa, creo que eso ya está.
1: Algún desaguisado mayor.
26: Claro, difícil. Está más.
25: Hay 10 goles de ventaja.
26: Más cerrado,
25: ¿no?,
26: que nunca. 10 goles de ventaja y les van a quedar. A Correa le van a quedar 7 partidos por jugar. Cuando vuelva de la.
25: De más que puede meter de la suspensión. Dos goles en algún partido.
26: O sea, hace 3 por partido haría 21, no, sería mucho. Sí, pero bueno, ha hecho de a dos hasta que lo suspendieron.
1: Esto es fútbol. Igual, ojalá que le vaya bien a Marcelino en Inglaterra.
26: Eso.
1: El Betis con el Real Madrid.
26: Sí, 15 horas en Sevilla, en la Cartuja.
1: Y que juegue Osorio unos minutitos el fin de semana.
26: Mañana, a las 10 de la mañana, es lo del Crystal Palace con el Fulham. En la Premier.
1: ¿No es malo?
26: Sí, ojo que viene con ritmo de competencia Osorio. Puede que tenga minutos, dicen en Inglaterra. Eso va a ser mañana, 10 a.m. Y hoy, 15 horas, el Ipswich de Marcelino va contra el Liverpool. Partidazo, fecha 3 de la Premier League. Perdió el equipo del Ipswich la fecha anterior 5-2 con el Manchester United. Mismo marcador que sufrió el Betis en la fecha anterior, 5-2 abajo con el Levante, y ahora va a jugar contra el Real Madrid luego de haber arrancado con 2 triunfos en lo que será el reencuentro de Pellegrini y Mourinho.
25: Muy bien.
26: Reencuentro bien, ya lo hablamos, bien acontecido el día de ayer, de buena onda.
25: Un
26: cambio de raciocinio le dijo Pellegrini ayer.
1: El peinado de Pellegrini me llamó la atención.
26: ¿Le gustó? Sí, llamó la atención. Para que te hagas tu juicio.
25: Ahí les digo. Sí. Ernesto.
26: Bien moderno.
25: Gracias por todo. Hasta las 2.
26: Chao. Que estén bien.
1: Urbano.
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0: Hola, ¿qué tal? Muy buenas tardes. Soy Jaime Quesada. La lectura de las noticias en portada noticiosa para esta presente jornada de día viernes 4 de septiembre. Bienvenidos.
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0: Comenzamos con la provincia de Osorno en esta hora de la tarde. Una grave emergencia medioambiental y de salud pública afecta a habitantes del sector de Lord Cochrane con General Lagos en la localidad de Entre Lagos, Puyehue. La presidenta de la Junta de Vecinos de General Lagos, Nancy Pérez González, junto con residentes de la zona, denunciaron el rebalse permanentemente de una cámara de alcantarillado desde hace más de 2 meses. La falla de la infraestructura sanitaria está generando el desborde directo de las descargas fecales sobre la vía pública, inundando los predios particulares de los residentes del sector más bajo y resguardo de aguas residuales sin tratar directamente las aguas del lago Puyehue, especialmente en el área del muelle Arregada, en Puyehue. La dirigente y afectada detallaron que los puntos críticos de la contingencia que mantiene en alerta de la población local, vertimiento del muelle Arregada a las aguas servidas influye constantemente hacia el lago Puyehue, afectando un punto más alto, valor turístico y recreativo de la comuna de Puyehue. Riesgo de epidemia para la población vulnerable, la vecina Francesca Briones alertó sobre la presencia de material fecal y papel higiénico flotando en la calle y patio afectado a un costado de la población, compuesto por predominantemente por adultos mayores y niños en el lugar. Dispersión de contaminantes. Al tratarse de una arteria vial principal con alta presencia de locales comerciales y tránsito vehicular, regular los automóviles dispersan el agua contaminada por el resto de la comuna de Puyehue. Falla histórica de infraestructura sanitaria. La dirigencia vecinal expuso que el problema remonta desde 20 a 30 años, fecha en la que el sector quedó incluido a la red original de alcantarillado, dependiendo del acoplado de la planta evaluadora, actualmente resida insuficiente en este lugar. Retraso de proyecto de adoquinas. Paralelamente, la comunidad anunció la demora de la ejecución de este proyecto de recambio de adoquines de más de 800 metros del sector de General Lagos. La obra, con un plazo inicial de 3 meses, se ha visto

0: incrementada por su presupuesto, desde un monto inicial de 120 millones de pesos a 140 millones de pesos, alcanzando cerca de 150 millones de pesos, registrado estancamiento por estado de pagos en este sentido.
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0: Una de la tarde ya con 32 minutos, seguimos en Portada Noticiosa. Realizarán trabajo de mejoramiento eléctrico en Osorno, San Pablo y Río Negro. Más detalle lo entrega junto a Pablo Lara para Red Acogida. Buenas tardes, Pablo.
2: ¿Cómo estás, Jaime? Muy buenas tardes. Saenza ejecutará este fin de semana una serie de trabajos programados en las comunas de Osorno, San Pablo y Río Negro como parte de su plan de fortalecimiento de la infraestructura eléctrica de la provincia. En Osorno, las faenas se realizarán hoy viernes 4 de septiembre. Esto comenzó a las 10:15 y culminan luego a las 16:15 en los sectores Caipullí y Rincón Hacienda Baquedano. Los trabajos contemplan el retiro de un poste con el objetivo de optimizar las condiciones de la línea de distribución y reforzar la operación de la red. Para este mismo viernes, a las 10:45, que ya comenzó y culminan luego a las 16:45, se desarrollarán trabajos en San Pablo, específicamente en Chipca, Putabla, Michacahuín y los servicentros COPEC, ubicados en ambos sentidos de la Ruta 5 Sur. En este caso, la intervención considera transformar una línea bifásica en trifásica, lo que permitirá aumentar la capacidad de energía disponible y responder a las necesidades actuales y futuras de los sectores involucrados. En tanto, en Río Negro, los trabajos están programados para mañana sábado 5 de septiembre de 10:15 a 16:15 en el sector de Yahualco. Las cuadrillas realizarán un aumento de potencia en la subestación, intervención que apunta a mejorar la calidad y continuidad del suministro eléctrico para los vecinos. El jefe de servicio al cliente de Saesa, Luis Fuentes, señaló que las obras forman parte del plan permanente de fortalecimiento de la red. Esas obras corresponden a nuestro plan de fortalecimiento de la infraestructura eléctrica y buscan preparar la red para los desafíos actuales y futuros de nuestras comunidades. Sabemos que estas intervenciones requieren una interrupción temporal del servicio, pero son fundamentales para contar con una red más robusta, con mayor capacidad y mejores condiciones de continuidad para nuestros clientes. Invitamos a los vecinos a programar sus actividades considerando estos horarios y agradecemos su comprensión mientras avanzamos en estas mejoras, recalcó. Saesa recordó que sus clientes pueden realizar consultas o reportar requerimientos a través de su sitio web, la aplicación móvil, la oficina virtual y el botón Estoy sin luz. También están disponibles los teléfonos gratuitos 800-600-801 para clientes de Saesa y 800-600-804 para clientes de Luz Osorno. La compañía también dispone del canal de WhatsApp más 569-2612-9023 para entregar orientación ante consultas relacionadas con el servicio. Desde la provincia de Osorno, para la Red Regional Acogida, informó Pablo Lara. Buenas tardes.
0: Una de la tarde ya con 36 minutos. Seguimos revisando más informaciones en esta hora de la tarde. Un conflicto laboral mantiene en estado de alerta a funcionarios de la atención primaria de salud de la comuna de San Pablo, luego de que la desvinculación de los trabajadores técnicos de enfermería a nivel superior, TENS, que se desempeñaba en el servicio de urgencia rural sur del CEFAN, en el marco del proceso administrativo originario a raíz del reclamo relacionado con el manejo de una paciente fallecida con residencia en la localidad de Keile. Se trata de dos funcionarias de más de 15 años de trayectoria en el Centro de Salud Municipal de la Villa, quienes recibieron durante la madrugada del 16 de septiembre del año pasado en dicha unidad rural a una mujer de 86 años de edad que fue trasladada por uno de sus hijos en una camioneta. Según la dirigente, la base de evaluación realizada desde el momento en que la adulta mayor fue bajada del vehículo particular, La funcionaria desvinculada advirtieron que se encontraba sin signos vitales, por lo que solo aplicaron el protocolo básico para ratificar el deceso. Además, dieron cuenta del hecho a carabineros de la comuna y gestionaron certificado de defunción, en el cual fue emitido por un médico del mismo recinto de salud de San Pablo. Tras pasar la semana que fueron notificadas por el inicio de una investigación sumaria, debido al reclamo, funcionario del 6 de octubre de los familiares de la Oxisa, quienes señalaron que no se le habría aplicado el protocolo correspondiente para su paciente en eventual paro cardiorrespiratorio. La verdad es que aquí hubo un tema bastante delicado respecto a una denuncia por negligencia que llegó al Cefán de San Pablo, donde una familia acusa que no se activaron los protocolos de reanimación, particularmente en una paciente que llegó al centro de asistencia con un paro cardiorrespiratorio, donde los funcionarios no realizaron ningún tipo de protocolo y mucho menos le tomaron los signos vitales a esta persona. Solo constataron de vista que estaba fallecida, argumentó el alcalde de San Pablo, Marcos Carrillo. Una de la tarde ya con 38 minutos, seguimos revisando más noticias en portada noticiosa. Detectives de la Brigada de Investigaciones Criminales de la PDI de la Unión detuvieron a tres hombres de nacionalidad chilena por el delito de abigeato en la comuna de Río Bueno, recuperando a cuatro animales sustraídos. La diligencia policial e investigativa se desarrollaron durante la tarde de este día miércoles 2 de septiembre, cuando funcionarios de la PDI lograron establecer la ubicación de cuatro animales que habrían sido sustraídos previamente. Las especies ganaderas que fueron encontradas en un inmueble del sector rural de Calimayín, en la comuna de Río Bueno. A raíz de este hallazgo se concretó la detención en infragancia de un primer involucrado por el delito de abigeato. Como resultado de las primeras indagatorias, la policía gestionó ante el tribunal competente una orden de entrada y registro, además de órdenes de detención verbal dirigida a otros dos imputados implicados en el ilícito. Ambos requeridos registran domicilio en el sector de Chiscaigüe, en la comuna de Río Bueno, tras obtener las autorizaciones judiciales. La PDI coordinó el operativo para efectuar la captura de los imputados de distintas localidades. Primer detenido de infragancia capturado durante el hallazgo de los cuatro animales sustraídos en un domicilio en el sector de Calimayín, comuna de Río Bueno. Segundo detenido concretado por detectives en el interior de un domicilio particular en el sector de Chiscaigüe, comuna de Río Bueno. Tercer detenido ubicado en la previo de la vía pública, específicamente al interior de una estación de servicio de la ciudad de Entre Lagos, tras un amplio despliegue investigativo. Seguimos avanzando con más noticias a esta hora de la tarde. En Puerto Octay, la ciencia e inclusión es relevante en los establecimientos educativos de la comuna. Los detalles los entrega junto a Rolf Mancilla desde Puerto Octay. Buenas tardes, Rolf.
3: Muy buenas tardes, Jaime. El día de ayer, jueves 3 de septiembre, los estudiantes y alumnos de la Escuela Rural Las Cascadas en Puerto Octay, Emilia Soto y Ángel Bustamante, junto a su profesora de Ciencias Naturales, María Francisca Fernández, participaron en la muestra de aprendizajes del programa ISEC, Macro Zona Sur, realizada en la comuna de San Pablo. En esta importante jornada, y junto a estudiantes de la Escuela Alberto Hurtado de la comuna, presentaron la experiencia Indagación del Ciclo de las Rocas y Dinámica Terrestre en el Entorno Rural de la Villa Las Cascadas, ante distintas comunidades educativas de la provincia de Osorno, demostrando el impacto que tiene la indagación científica contextualizada en el territorio para alcanzar aprendizajes profundos, significativos y relevantes. Esta iniciativa no solo fortalece las habilidades científicas y comunicativas de nuestros estudiantes, sino que también otorga un verdadero valor a nuestro patrimonio natural. Felicitamos de todo corazón a Emilia y Ángel, quienes tuvieron una destacada participación representando de manera ejemplar a sus compañeros y establecimiento educacional. Gracias por su compromiso con el aprendizaje y por contagiarnos ese enorme interés por las ciencias, concluyó la dirección del establecimiento educacional Rural Las Cascadas. Continuamos en el ámbito educativo. En el marco de una iniciativa de la Coordinación Comunal del Programa Integración Escolar PIE del Departamento de Educación y del Liceo Benjamín Muñoz Gamero, se desarrolló la capacitación certificada Gestión de Inclusión en Establecimientos Educativos, dirigida a profesores de educación diferencial y coordinadoras PIE de la comuna. La actividad, liderada por la coordinadora comunal PIE, señorita Catalina Navarro, y la coordinadora PIE del Liceo Benjamín Muñoz Gamero, señorita Jessica Alvarado, tiene como objetivo fortalecer las competencias profesionales, el trabajo colaborativo y las estrategias inclusivas, promoviendo mejores oportunidades de aprendizaje y participación para todos los alumnos. Esta iniciativa reafirma el compromiso del Departamento de Educación con la formación continua, la inclusión educativa y el fortalecimiento de las prácticas profesionales en los establecimientos de la comuna de Puerto Octay. Desde la 92.1 para la Red Acogida, informó Rolf Mancilla Leuquén.
0: Una de la tarde ya con 43 minutos. Seguimos revisando más informaciones en esta hora de la tarde. Obra de calle Chillán en Ragüe Bajo en Osorno alcanzan 46% de avance. El proyecto contempla una inversión superior a los 1.000 millones de pesos y considera una intervención integral del tramo entregado en Avenida República con calle Temuco. Un 46% de avance presenta una obra de mejoramiento de calle Chillán en el sector de Ragüe Bajo en la ciudad de Osorno, según informó el alcalde de Osorno, Jaime Bertín, tras conocer en el lugar para conocer el estado de los trabajos. La iniciativa contempla la intervención integral del tramo comprendido entre Avenida República y calle Temuco, con una inversión de más de 1.000 millones de pesos financiada con los recursos del Fondo Nacional de Desarrollo Regional de que del Gobierno Regional de Los Lagos, ejecutada por el municipio. Entre las obras consideradas se encuentra la reposición de veredas, soleras, la instalación de nuevos refugios peatonales, bicicleteros, cámara de seguridad, poste de alumbrado peatonal y público, escaños. El proyecto también contempla los trabajos de demarcación vial, entre otras intervenciones. Durante el recorrido, el alcalde de Osorno, Jaime Bertín, destacó que el desarrollo de los trabajos, señaló que la obra es de vital importancia para mejorar las condiciones de este importante sector de la ciudad de Osorno. Una de la tarde ya con 44 minutos, seguimos revisando con más noticias. La Dirección Regional de Senaprec mantiene vigente en alerta temprana preventiva para la región de Los Lagos, debido a las condiciones meteorológicas previstas para los próximos días, entre ellas viento, precipitaciones, nevadas y bajas temperaturas. De acuerdo con la información proporcionada por la Dirección Meteorológica de Chile, se encuentra vigente un aviso asociado a viento normal a moderado con la dirección este conocido como Raco o Puelche. Sectores de la precordillera y cordillera y el fenómeno está previsto entre el día sábado 5 y el día domingo 6 de septiembre. En paralelo, el informe de amenaza meteorológica señala que la posibilidad de precipitaciones hasta 20 milímetros de distintos sectores de la región, mientras que en la cordillera austral se esperan que las nevadas podrían alcanzar los 20 centímetros. Las condiciones también estarían marcadas en las bajas temperaturas. Para este día viernes 4 de septiembre existen una alta probabilidad de que este sector es precordillera y la cordillera austral y Patagonia subandina se registren temperaturas mínimas de 0 a menos 4 grados Celsius. Para el día sábado 5 de septiembre, en tanto, se prevé heladas matinales en la región de Los Lagos. En cuanto a otro fenómeno meteorológico, Senaprec informó que fue cancelado el aviso que advertencia sobre la probabilidad de tormentas eléctricas y fuertes ráfagas de viento locales en los sectores del litoral, cordillera, costa y valle y precordillera, debido al debilitamiento de las condiciones que se dieron a origen de este alertamiento. Pese a esta cancelación y la coordinación de la Delegación Presidencial Regional de Los Lagos, Senaprec mantiene la alerta temprana preventiva regional por el evento meteorológico vigente desde el 1 de septiembre hasta que las condiciones así lo meriten. Este nivel de alerta implica el reforzamiento de vigilancia, el monitoreo de las condiciones de riesgo y vulnerabilidad asociada al sistema meteorológico, además de la coordinación del Sistema Nacional de Prevención y Respuesta a Desastres, SENAPREC, para responder oportunamente ante eventuales situaciones de emergencia.
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0: 1:48 lo vamos a la provincia de Llanquihue. IPC de Los Lagos entrega aguinaldo de fiestas patrias a más de 128.000 pensionados en la región. Más detalle lo entrega junto a Iván Santana para Red Acogida. Buenas tardes.
4: ¿Qué tal, Jaime? Muy buenas tardes. Buenas tardes también a nuestros auditores. Buenas noticias para los pensionados, porque se verá incrementado al menos este mes lo que dice relación a sus pensiones, porque vienen en aguinaldo correspondiente a eso de 25.280 pesos, y si tiene carga familiar por hijo es de 12.969, que se ve incrementado por carga familiar. No hay que hacer mayores requisitos, sino que se verán reflejados directamente cuando les toque cancelarse. Así lo señaló a Radio Acogida el seremi de gobierno Rodrigo Díaz.
5: Durante septiembre, las personas pensionadas que cumplen los requisitos recibirán automáticamente el aguinaldo de Fiestas Patrias 2026 junto con su pensión. Este año el monto es de 25.280 pesos por personas, más 12.969 por cada carga familiar acreditada el 31 de agosto. Es importante recalcar que no se necesita postular ni realizar ningún trámite. Como gobierno de Chile, del presidente José Antonio Kast, queremos que esta información llegue de manera clara y oportuna a las familias de nuestra región de Los Lagos.
4: Buenas noticias entonces con este aguinaldo más el pago por carga familiar. Entonces reiteramos que se va a ver incrementado durante este mes de septiembre. Para Red Acogida, Iván Santana. Buenas tardes.
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0: Una de la tarde ya con 49 minutos, seguimos revisando más noticias en Portada Noticiosa. Tres personas fueron detenidas recientemente en la isla Tengro, comuna de Puerto Montt, durante el procedimiento vinculado a un abigeato realizado por personal motorizado de la Segunda Comisaría de Carabineros. De acuerdo con los antecedentes, las detenciones se concentraron mientras que los funcionarios realizaban las diligencias relacionadas con el caso de abigeato, delito vinculado al robo de sustracción de animales. El procedimiento se desarrolló en la antesala de las fiestas patrias, periodo en que las autoridades refuerzan las medidas preventivas frente a este tipo de ilícitos debido al aumento de demandas y comercialización de carne en la región. De un total de 76 controles vehiculares y 11 infracciones, dejó un operativo preventivo realizado en distintos puntos de Frutillar como parte de las acciones de seguridad vial previsto para las celebraciones de Fiestas Patrias. El despliegue fue desarrollado por carabineros de la subcomisaría de Frutillar, la Seremi de Transporte, la Dirección de Seguridad Pública Municipal y Senda, quienes realizaron controles de conductores durante la jornada. Tras las fiscalizaciones, fueron 11 las infracciones cursadas durante el procedimiento operativo, y detectar incumplimiento y reforzar la prevención de accidentes de tránsito durante el periodo previo al 18 de septiembre. La fiscalización forma parte del operativo preventivo que busca aumentar el control vehicular y promover la conducción correspondiente durante las Fiestas Patrias. Una de la tarde ya con 51 minutos, seguimos revisando más noticias. Gran noticia para la comuna de Los Muermos y especialmente para las familias y pescadores artesanales de Caleta Estaquilla. Esta semana nuestro alcalde, junto con representantes de los pescadores artesanales de Los Muermos y la Junta de Vecinos de Caleta Estaquilla, estuvieron en Santiago con una importante reunión con el viceministro de Obras Públicas y Transporte y Telecomunicaciones, Luis Granch, para abordar nuevamente el proyecto de protección costera norte de la Caleta Estaquilla, conocido por la comunidad como Enrolado. Se trata de una iniciativa largamente esperada, tras la entrega del muelle del año 2015, quedó pendiente el compromiso para dar continuidad a esta gran obra. Durante los últimos años, el municipio retomó y fortaleció las gestiones ante las autoridades nacionales para volver a poner en esta necesidad histórica de la agenda. Hoy en día tenemos una noticia concreta. El Ministerio de Obras Públicas confirmó que el proyecto será licitado durante octubre, contemplando una inversión total de 1.150 millones de pesos. En este anuncio representa un paso decisivo para avanzar a la protección y seguridad del borde costero, fortalecer la actividad de nuestros pescadores artesanales y contribuir al desarrollo y futuro de la caleta Estaquilla. Una de la tarde ya con 52 minutos. Con una emotiva jornada llena de tradición, identidad y espíritu cívico, este día jueves se desarrolló el desfile escolar 2026 en la Escuela Rural de Cañitas, instancia que reunió a estudiantes, docentes y familias representantes de las distintas comunidades educativas de nuestra comuna. La actividad contó con la presencia del alcalde de Los Muermos, Emilio González Burgos, junto con los concejales Patricio Toledo Álvarez, Javier Muñoz Águila, Henriette Hernández Rosa, Julián González Reyes y Francisco Guzmán Hernández, además de la directora y encargado de establecimientos educativos de la comuna. Durante la jornada, estudiantes y comunidad educativa participaron en sus bandas escolares, representaciones artísticas y tradiciones esquinazo, dando así vida a una significativa celebración que pone en valor de nuestras tradiciones y compromiso de nuestro establecimiento con una formación cívica de niños y niñas y jóvenes.
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0: Una de la tarde ya con 54 minutos, vamos a la provincia de Chiloé. En un operativo preventivo para retirar vehículos abandonados desde distintos sectores de la vía pública, se desarrolló en Castro como parte de las acciones impulsadas para prevenir incivilidades y mejorar las condiciones de seguridad en la comuna. El procedimiento fue coordinado por la Dirección de Seguridad Pública de la Municipalidad de Castro, con el apoyo de Carabineros, el Departamento de Tránsito y el Servicio de Grúa Comunal. Desde el municipio señalaron que la presencia de vehículos abandonados puede fortalecer la aparición de los puntos de consumo de alcohol y drogas, además de facilitar la concurrencia de delito, por lo que era importante esta acción en el sector. Seguimos avanzando con más noticias a esta hora de la tarde. Una denuncia realizada desde el hospital de Ancud permitió a Carabineros detener a un hombre de 28 años de edad que mantenía más de 320 gramos de marihuana prensada en su pertenencia mientras que permanecía internado en el recinto asistencial. El hecho se conoció luego de que funcionarios del hospital advirtieran del fuerte olor a cannabis proveniente de las pertenencias del paciente, quien se encontraba bajo observación debido a una crisis de epilepsia. Ante esta situación se dio aviso a Carabineros y personal del CIP, realizaron una revisión encontrando la droga y procedimiento en su detención. El jefe de la primera comisaría de Ancud, Mayor Osvaldo Loyola, indicó que el detenido mantenía más de 15 detenciones anteriores por distintos delitos, entre ellos robo con violencia, robo en el lugar habitado, porte ilegal de arma de fuego. Además, destacó que la cantidad de drogas incautadas representaba casi la mitad de todo el decomiso durante el año 2015 en la comuna. Por instrucción del Ministerio Público, el imputado quedó llevado a control de detención ante juzgado de garantía de Ancud. Sin embargo, su defensa solicitó que se quedara en libertad debido a que debía continuar hospitalizado por razones de salud. Finalmente, la Fiscalía desistió de formalizarlo en esta oportunidad, quedando pendiente su recuperación médica en el hospital. Seguimos avanzando con más noticias. La banda escolar de Alcagüe del Colegio de Terramar volvió a destacar a nivel nacional tras consagrarse el bicampeona nacional de la cuarta versión del concurso nacional de bandas de guerra escolar de Carabineros de Chile, llevando nuevamente al nombre de la comuna de Chiloé hasta lo más alto del país. En conjunto, el escolar viajó desde el sur de Chile hasta Santiago para participar en la competencia, donde logró quedarse nuevamente con el máximo reconocimiento, repitiendo el título obtenido del año 2025. En este resultado, la banda escolar de Dalcahue sumó el segundo campeonato nacional consecutivo, consolidándose así una trayectoria que ha puesto a la comuna y el archipiélago de Chiloé en el escenario nacional. El reconocimiento oficial se realizó este día viernes en el Palacio de la Moneda, donde los integrantes de la banda recibieron premios por este nuevo logro. La comunidad dalcahuina y familia de distintos puntos de Chiloé celebraron el resultado, alcanzando los estudiantes de la escuela.
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0: A esta hora presentamos el informe del tiempo, lo vamos a la región de Los Lagos. A esta hora tenemos una condición actual exactamente de 12 grados, nublado y chubascos aislados. Para este día, sábado 5, tenemos una mínima de 2, una máxima de 13 grados, nublado a parcial. Para este día domingo 6 tenemos una mínima de 0, una máxima de 14 grados, nublado y helada matinal variando a despejado. También revisamos el informe del tiempo en la provincia de Llanquihue. A esta hora tenemos una condición actual de 12 grados, nublado y chubascos. Para mañana 5 de septiembre tenemos una mínima de 3, una máxima de 12 grados, nublado parcial. Para el día domingo 6 de septiembre tenemos una mínima de 2, una máxima de 14 grados, nublado a parcial. También revisamos el informe del tiempo en la provincia de Chiloé. A esta hora tenemos una condición actual de 13 grados, nublado y chubascos débiles. Para mañana 5 de septiembre tenemos una mínima de 3, una máxima de 11 grados, nublado parcial. Para el día domingo 6 de septiembre tenemos una mínima de 2, una máxima de 13 grados, nublado a parcial. Bueno, así he estado presentando el informe del tiempo a esta hora de la tarde. Y hasta aquí llegamos en Portada Noticiosa. Volvemos a reencontrar el próximo día lunes. Continúa la programación de Radio Acogida. Buenas tardes.
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2: ¿Qué tal? ¿Cómo están? Bienvenidos a nuestro servicio de mensajes. El Club Atlético Independiente de Los Muermos invita a todos los amantes de la brisca a su gran campeonato que se va a realizar mañana sábado 5 de septiembre desde las 7 y media de la tarde en su sede social. Este está ubicado en calle José Miguel Carrera 30 frente al restaurante Manhattan. Habrán importantes premios a los tres primeros lugares como la rueda de perdedores. Para degustar habrán ricas empanadas, un surtido de bebidas y también navegado. El valor de la inscripción por persona 10.000 pesos. Quedan cordialmente todos invitados. Atención, el Club Deportivo Minnesota de Los Muermos organiza su rifa solidaria a beneficio de uno de sus jugadores en serie de honor que se fracturó a principios de agosto y requiere una operación, que este cual ya fue realizado, en el sorteo a realizarse el sábado 5 de septiembre, mañana, a las 6 de la tarde en la sede de la institución. Los premios son 10, 30, 20, 15, 15 y 20. El sexto son 20, 15, 15, 20 y 30, adhesión, mil pesos, así que tienen la opción, la posibilidad de usted de adquirirlo todavía. Queda poquito ya para que termine esta rifa.
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2: Agradecimientos. Sean los más sinceros agradecimientos a todas las personas, familiares y amigos que nos acompañaron en el velatorio y funeral de nuestra querida esposa, madre, hija, abuela, suegra, hermana, sobrina y tía, Úrsula Yalena Millalonco Nahuelhuen, más conocido como Daniela. De manera especial queremos agradecer a Villa Primavera, al Club Alerce, Club Cerro Porteño, al Club Unión Chilena del Mañío, al Colegio de Difusión Artística Los Ulmos, quinto básico, a la Asociación Agua Potable Puerto Godoy, a la Junta de Vecinos Puerto Godoy, a la Asociación de Árbitros de Los Muermos, y a todos quienes ayudaron y llevaron flores, tarjetas y coronas. Vaya para todos la eterna gratitud de la familia Cárcamo Millalonco Nahuelhuen.
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0: Son las 14 horas y 11 minutos.
1: ¿Cómo están? Bienvenidos, bienvenidas a este Cantar Ranchero de día viernes. Sí, viernes, y nuestro cuerpo lo sabe. Sean todos bienvenidos, bienvenidas. Aquí comienza el Cantar Ranchero de Radio Acogida.

0: Vayan ahí junto a nosotros a través del Facebook, del Instagram. Estamos en vivo para quienes están en la sintonía de la Radio Acogida FM. 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
1: Son las 14 horas y 16 minutos.

0: Son las 14 horas y 20 minutos.
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2: Son las 14 horas y 30 minutos.
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2: Son las 14 horas y 30 minutos.
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4: Hola, Evelyn, ¿cómo estás?
5: Hola, ¿bien y tú?
4: Bien, igual. Hoy lo pasamos súper bien ayer.
5: Sí, me encantó. Ojalá se repita.
4: Oye, Evelyn, yo te llamaba para decirte algo.
5: ¿Sí, te contás?
4: Mira, no cortes.

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1: Son las 14:37.
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0: Son las 14 horas y 42 minutos.
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1: Son las 14 horas y 45 minutos.

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0: Son las 14 horas y 53 minutos.
1: Seguimos con música, seguimos acompañándolos en este Cantar Ranchero de día viernes. Como siempre, a todos los días te acompañamos para que usted, amigo y amiga, disfrute de la ranchera tradicional, de la buena ranchera, donde quiera que se encuentre, en Los Muermos, en Puerto Octay o en Puyehue.

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2: Son las 15 horas.
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0: Son las 15 horas y 6 minutos.
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1: Son las 15 horas y 14 minutos.

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1: Son las 15 horas y 21 minutos.

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2: Son las 15 horas y 30 minutos.
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0: Son las 15 horas y 37 minutos.
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2: Sigamos compartiendo la buena música, por supuesto, pues, ¿ah? Sigamos compartiendo la ranchera de ayer, de hoy y de siempre aquí en Radio Acogida.

0: y esa sandía y hace calor. ¡Repártela!
1: ¡Uy!
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3: Son las 15 horas y 42 minutos.
4: Y que siga la fiesta, pero por supuesto que siga la fiesta, que siga el mambo aquí en Radio Acogida FM, 101.3 en Los Muermos, 92.1 en Puerto Octay, 100.9 en Puyehue y para Chile y el mundo a través de www.radioacogida.cl y también a través de Patagonia IP en el canal 806.

0: Después de la siguiente canción nos comenzamos a despedir, ¿eh? Después nos comenzamos a despedir en un programa más aquí en el Cantar Ranchero de Radio Acogida. Después de lo siguiente, nos despedimos.
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2: Son las 15 horas y 54 minutos.

0: Nos despedimos. Muchas, pero muchas gracias a todos por la enorme sintonía en el día de hoy. Nos vemos mañana, sí, mañana en una nueva oportunidad, en un nuevo programa de El Cantar Ranchero. Pero mañana no estoy yo, ¿eh? No se olvide que nosotros estamos de lunes a viernes nomás aquí en la 101.3 y 92.1. De lunes a viernes de 2 a 4, El Cantar Ranchero. Que tengan todos una muy buena tarde.
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2: Son las 16 horas.
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0: 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Hoy terminando la semana, viernes 4 de este mes de abril, de septiembre, me disculpar, lo que pasa es que estaba hablando unos temas de abril que pasó hace unos meses y bueno, se me quedaba en la cabeza. 4 de este mes de septiembre, saludar a todos mis amigos de Arica, ya saber, martes 15 nuevamente ahí en Arica, como decir todos los días en Los Muermos, Maullín, Calbuco, Puerto Varas, 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Guardar rencor es como beber veneno, esperando que le haga daño al otro, mientras uno sigue atado a esa herida. 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Vamos con testimonios.
1: Estamos hoy aquí con...
2: con Mónica Ruiz.
1: Doña Mónica, ¿cómo se sentía usted antes de venir aquí a la tribu de los indios Ticuna?
2: No, empecé a escuchar la radio y me entusiasmé. Y yo dije, voy a ir donde este caballero. 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Y aquí estoy, pues, y me encuentro súper bien. Y ya no me duele ni una cosa.
1: ¿Qué le dolía a usted antes?
2: Mis rodillas, el estómago. Sentía un malestar en el estómago, como que sentía que algo se me corría en el estómago.
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1: ¿Qué le dice usted a estas personitas de aquí cerca de la Grecia, de todos estos lados que nos visitan?
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1: ¿De dónde es usted?
2: De Tegualda, yo soy de Tegualda, sí.

agradecido de tanta personita que nos dan esas palabras tan bonitas. Amigos de Arica, ya saber, martes 15 de septiembre nuevamente atendiendo la consulta personal y privada en Arica. Amigos de los Muermos, de Maullín, de Calbuco, Puerto Varas, próximamente con ustedes atendiendo en las mismas direcciones la consulta personal y privada. Amigos que me escribir de Coyhaique, lunes 28, martes 29 nuevamente con ustedes, Puerto Aysén, miércoles 30. Abrazos en distancia, querer separar hora, 941-03-9660. Repetir, 941-03-9660.

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¿Cómo están? ¿Qué tal? Qué gusto saludarles tarde de este viernes 14, 4, viernes 4, no, viernes 4. Viernes 4 de septiembre de este 2026, 4 de la tarde con 16 minutos, las 4 y 16. Buena música para compartir y disfrutar durante esta jornada, comienzos de este nuevo fin de semana. Saludos muy especiales para cada uno de ustedes que nos sintoniza, nos escucha en Los Muermos, en Puerto Octay, en Puyehue, en www.radioacogida.cl y canal 806 de su cable operador Patagonia IP. Nos puede contactar, nos puede enviar sus mensajes, nuestro WhatsApp ya activo y disponible, más 569-6752-1729. O si gusta, si prefiere, nos puede llamar al 652-2116-14. Hasta las 19 horas, hasta las 7 de la tarde, vamos a estar como siempre compartiendo buena música aquí en la radio. Quédate en nuestra sintonía.

Y la música nos acompañaba, Axel, un tema solicitado a nuestro WhatsApp. Saludos para quienes nos sintonizan a esta hora en Los Muermos, en Puerto Octay, en Puyehue, para quienes nos escuchan la radio en www.radioacogida.cl y canal 806 de su cable operador Patagonia IP. Hoy le contamos que la Dirección Regional de Senapred mantiene vigente la alerta temprana preventiva para la región de Los Lagos debido a las condiciones meteorológicas previstas para los próximos días, entre ellas viento, precipitaciones, nevadas y bajas temperaturas. De acuerdo con la información proporcionada por la Dirección Meteorológica de Chile, se encuentra vigente un aviso asociado a un viento normal a moderado de dirección este, conocido como Raco o Puelche. En sectores de precordillera y cordillera, el fenómeno está previsto antes del sábado 5 o desde el sábado 5 de septiembre a el día domingo, vale decir, desde mañana hasta el día domingo. En paralelo, el informe de amenazas meteorológicas de la Dirección Meteorológica de Chile señala la posibilidad de precipitaciones de hasta 20 milímetros en distintos sectores de la región, mientras que en la cordillera austral se esperan nevadas que podrían alcanzar los 20 centímetros. Las condiciones también estarán marcadas por bajas temperaturas. Para este viernes 4 de septiembre existe una alta probabilidad que en sectores de precordillera, cordillera austral y Patagonia subandina se registren temperaturas mínimas de 0 a menos 4 grados. En tanto, para este sábado 5, se prevén heladas matinales en la región de Los Lagos.

Seguimos compartiendo buena música a esta hora de la tarde de este viernes 4 de septiembre, saludando a Irma y Hermentina. Irma y Herminia, ahí sí, Herminia. Irma están de onomástico de Santa Felicidades, para quienes hoy están de cumpleaños, celebrando algo especial e importante también. Les aprovechamos de saludar con mucho cariño. Quédense en nuestra sintonía hasta las 19 horas compartiendo buena música en Radio Acogida.

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1: Son las 16 horas y 29 minutos.
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En la música nos acompañaba Américo, 18 minutos, restan ya de las 5 de la tarde. Le contamos que un accidente de tránsito se registró en la comuna de Osorno, específicamente en el kilómetro 21 de la ruta 255, vía que conecta con Puerto Octay. En el lugar se produjo una colisión frontal entre dos vehículos menores. Debido a la magnitud de la emergencia, se despachó al sector a voluntarios de la tercera, quinta y novena compañías de bomberos de Osorno para prestar auxilio a los involucrados. El preinforme del hecho indica que producto del impacto resultaron tres personas lesionadas al interior de los automóviles, por lo cual los equipos de rescate iniciaron labores en la zona. Además de las unidades bomberiles, en el punto del suceso se desplegó personal del SAMU y carabineros del sector Cancura para atender esta situación.

Siempre estamos compartiendo buena música aquí en Radio Acogida, en Los Muermos, en Puerto Octay, en Puyehue, en www.radioacogida.cl y canal 806 de su cable operador Patagonia. Nos separan tan solo 11 minutos, ya de las 5, 11 minutos restan para las 17 horas. Recordarles que nos puede contactar al WhatsApp de la radio, que siempre está activo, más 569-6752-1729. O bien nos puede llamar, si gusta, si prefiere, y puede discar, marcar nuestro teléfono 652-21-1614 en este viernes 4 de septiembre. Saludando a Irma y Herminia, que están de onomástico de santo, al igual que para quienes hoy están de cumpleaños, o bien celebrando algo especial o importante. Quédense en sintonía de la radio, disfruten de esta programación hasta las 19 horas.

Sergio Dalma en la música para acompañarnos. Le contamos que tres personas fueron detenidas recientemente en la isla Tenglo, comuna de Puerto Montt, durante un procedimiento vinculado a vigiato realizado por personal motorizado de la Segunda Comisaría de Carabineros. De acuerdo con los antecedentes, los detenidos y las detenciones se concretaron mientras los funcionarios realizaban diligencias relacionadas con el caso de vigiato, delito vinculado al robo o sustracción de animales. El procedimiento se desarrolló en la antesala de Fiestas Patrias, periodo en que las autoridades refuerzan las medidas preventivas frente a este tipo de ilícitos debido al aumento de la demanda y comercialización de carne.

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2: Son las 16 horas y 59 minutos.
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rayitos de sol son los que lo más probable tengamos el día domingo en gran parte de la región de los lagos. Para mañana se prevé y se espera cielos bastante agradables, pero con algo de agüita. Vamos a revisar de inmediato la Dirección Meteorológica de Chile, el informe del tiempo, cómo se viene. Bueno, de hecho, como hablábamos de estos rayitos de sol, justamente mañana ya tendremos rayitos de sol con temperaturas bastante bajas. Se esperan como extremas de 1 como mínima, máxima de 11. Esto es en la provincia de Llanquihue y gran parte de la región de los lagos, con cielos prácticamente despejados. Una situación bastante similar para este domingo 6 de septiembre, cielos despejados durante todo el día, eso sí, con heladas matinales, mínima 0, máxima de 13. Para este lunes 7, cielos despejados con heladas matinales, variando a nubosidad parcial por la tarde, mínima 0, máxima de 15. Y el día martes volverían los chubascos a la zona, según lo que nos reporta y proporciona la Dirección Meteorológica de Chile.

Siempre compartiendo buena música en Radio Acogida, en Los Muermos 101.3 y en Puerto Octay 92.1, además en www.radioacogida.cl y canal 806 de su cable operador Patagonia AT. Les recordamos que nos puede contactar, nos puede enviar sus mensajes, nos puede escribir a nuestro WhatsApp que siempre está activo y disponible, más 569-6752-1729. Sea parte de nuestra programación de la tarde para todos mediante el WhatsApp o bien llamándonos al 652-2116-14.

Ahí estaban los Vázquez con esa boquita hechicera. 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
2: Son las 17 horas y 29 minutos.
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Hermosa canción, llegaba en la voz de Franco de Vita. Faltan ya 19 minutos para las 6 de la tarde. Le contamos que las clases del Liceo de Hombres Manuel Montt de Puerto Montt se reanudarán este lunes 7 de septiembre, luego que finalizaran los trabajos de reparación y mantención del sistema de calefacción de este establecimiento. Durante este viernes se realizaron pruebas en el sistema eléctrico de las calderas para comprobar su correcto funcionamiento, labores que concluyeron satisfactoriamente. Tras los trabajos, la operatividad fue verificada en terreno por representantes del Centro de Padres y Apoderados, Centro de Alumnos, Rectoría DAEM y la Municipalidad de Puerto Montt. El rector subrogante de este establecimiento, Víctor Uribe, confirmó que las clases volverán a desarrollarse con normalidad desde las 8 de la mañana de este lunes, mientras que desde el Centro de Alumnos valoraron la finalización de los trabajos, aunque señalaron que continuarán fiscalizando las condiciones del recinto.

Y la música nos acompañaba a Richie Angel. 12 minutos nos separan ya de las 6 de la tarde de esta tarde para todos, de día viernes 4 de septiembre. Saludando a Irma y Herminia, que están de onomástico de santo, al igual que para quienes hoy están de cumpleaños o celebrando algo especial. Siempre les entregamos y brindamos nuestros saludos para que puedan disfrutar con los amigos o tal vez con la familia. Saludos para quienes nos sintonizan en toda la cuenca del lago Yanjib, en Puerto Octay 92.1. Para quienes nos sintonizan y escuchan en Los Muermos 101.3. Ahí en su local comercial, en su lugar de trabajo, en el taller, en fin, donde se encuentren a esta hora, va viajando, no va sintonizando, se va desplazando, va ahí en la locomoción colectiva, y va escuchando la radio. Saludos muy especiales. Gracias por acompañarse de Acogida.

Siempre estamos revisando informaciones que marcan la provincia o región. Una remoción en masa registrada durante la noche de ayer jueves en el sector noroeste de Futaleufú movilizó equipos de emergencia luego de que vecinos reportaran ruidos provenientes del lugar. Carabineros y bomberos concurrieron al kilómetro 6,1, donde se entrevistaron con residentes y realizaron una evaluación preliminar. De acuerdo con los antecedentes recogidos, no se registraron daños en viviendas ni afectación de la ruta. La familia más cercana al punto del evento se encuentra aproximadamente a 400 metros. Equipos municipales realizaron un levantamiento de imágenes mediante dron. Los antecedentes fueron enviados al Servicio Nacional de Prevención y Respuesta de Desastres, SENAPRED, con el objetivo de solicitar una evaluación técnica al Servicio Nacional de Geología y Minería, SERNAGEOMIN. Esto ocurrió anoche en la comuna de Futaleufú, donde se llevó a efecto esta remoción en masa, la cual movilizó a equipos de emergencia de esta comuna. Este evento se produjo en el kilómetro 6,1 en el sector norte de Futaleufú. Esto es casi al final ya de la región de Los Lagos, y donde se hicieron presente carabineros y bomberos, quienes descartaron de alguna afectación a vivienda o al propio camino.

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2: Son las 17 horas y 59 minutos.
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Los Ilegales, la música para acompañarnos en esta tarde de día viernes 4 de septiembre, 6 de la tarde con 10 minutos. 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

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Oiga, prepararse mañana sábado y también el domingo por estas bajas temperaturas que se van a dejar sentir en la región. Se viene el cielo bueno con extremas, eso sí que no van a superar los 10 a 11 grados entre este sábado y domingo, pero sí con heladas matinales. Cielos prácticamente despejados según la Dirección Meteorológica de Chile.

Le contamos que con motivos de la proximidad de las fiestas patrias, Carabineros del Retén Crucero, esto es en Porranque, reforzó el llamado a los agricultores y vecinos de los sectores rurales de esta comuna a adoptar medidas preventivas de autocuidado para evitar delitos de robo y faenamiento clandestino de animales, conocido como vigiato. La preocupación se concentra especialmente en esta época del año, debido a que tradicionalmente aumenta el movimiento y demanda de carne, situación que puede ser aprovechada por delincuentes para sustraer animales desde predios agrícolas, trasladarlos y posteriormente faenarlos de manera ilegal. Desde Carabineros de Purranque se hizo un llamado a la protección de los propietarios de animales, a mantener una vigilancia permanente sobre sus predios, revisar periódicamente cercos, portones y accesos, además de evitar dejar animales en sectores próximos a caminos públicos o lugares de fácil acceso para terceros.

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Quiero usar la canción, llegaba la voz del guatemalteco Ricardo Arjona a 19 minutos ya de las 7. Solo nos separan 19 minutos de las 19 horas 7 de la tarde. En esta tarde para todos, de día viernes 4 de septiembre, siempre compartiendo de buena música, datitos e informaciones aquí en la radio. Recordarles que nos puede contactar, ¿sí? El WhatsApp de la radio, siempre ahí activo, disponible. Más 569-6752-1729, al igual que nuestro teléfono 652-2116-14. Les saludamos con mucho cariño a usted que está ahí en su local comercial aún, tal vez cierra eso de las 7 o en su lugar de trabajo, les queda todavía ahí un tiempo para mantenerse o permanecer. Para quienes van viajando, se van desplazando, vienen hasta la comuna de Los Muermos, se dirigen a la comuna de Puerto Octay, saludos muy especiales, que tengan un excelente trayecto ahí, una excelente ruta también, precaución, mucho cuidado, está cayendo un poquito de agua, se prevé y se espera aquí para la noche de este día viernes, no hacia la madrugada del sábado, tengamos agüita todavía, pero muy poquito, prácticamente chubascos. Y ya para mañana, en sábado, 5 de septiembre, tengamos solcito, el día por lo menos sábado, domingo, lunes y el martes, ¿no? Vamos a ir actualizando el tiro, el informe del tiempo. No recuerdo si es lunes o martes solamente. O hasta el día lunes. Hasta el lunes. Pero estábamos actualizando nuevamente el informe del tiempo y el día martes teníamos agua. Y ahora ya cambió la situación. Mire, ya no hay agüita el día martes. Lo que pasa es que la Dirección Meteorológica de Chile, que tiene asiento aquí en el aeropuerto Tecual de Puerto Montt, nos provee de el pronóstico del tiempo para 5 días. Y nos habla del día sábado 5 hasta el día miércoles 9. Y no tendríamos por lo menos agua ni para este fin de semana ni para parte de la próxima semana en gran parte de la región de Los Lagos. ¿Eh? Se esperan cielos parciales, por ejemplo, para el martes 8, cielos nublados para el miércoles 9, para el lunes cielos despejados y heladas variando a nubosidad parcial, para este domingo que hay fútbol a propósito y Radio Acogida transmite. Se esperan cielos despejados durante todo el día, eso sí, con heladas matinales, al igual que mañana, sábado 5 de septiembre, se esperan cielos parciales por la mañana, variando a despejado en la tarde con una mínima de 1 grado y una máxima que no superaría los 12 grados. Para el día lunes se espera una máxima de 15 grados. Bastante agradable va a estar el tiempo para este próximo lunes 7 de septiembre. Y a propósito de este fin de semana, recuerde que el día sábado hay cambio de hora. Ya vamos a irnos de lleno a este horario de verano que comienza este fin de semana. Todos los relojes se adelantan en 60 minutos para ya pasar a disfrutar el horario de verano. Está

Solo 9 minutos, ahora están ya de las 7 en este viernes 4 de septiembre, saludándoles con mucho cariño. Primer fin de semana, comienzo de este primer fin de semana para este noveno mes, para este mes de la patria. Vamos a una canción más y ya regresamos para despedirnos.

Y nos vamos, comenzamos ya a despedirnos de esta tarde para todos en día sábado 4 de septiembre. Muchas gracias por su sintonía. Estamos de vuelta, ¿cuándo? Mañana. Mañana estoy justamente yo igual de 4 a 7 en la tarde para todos. Y en la mañana, de las 9 a la 1. Un abrazo, que la pasen bonito, lindo fin de semana. Ya viene el programa cristiano, Tu Hora de Salvación. Que estén bien, chao.

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1: Son las 18 horas y 59 minutos.
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0: Muy buenas tardes a todos mis queridos y amados auditores, los hermanos en Cristo, hermanos en la fe, que son muchos los que nos sintonizan. Estamos aquí en este espacio radial titulado Tu Hora de Salvación. Cada viernes llegamos hasta este lugar con el único propósito de, primero que todo, de engrandecer el nombre del Señor, de poner su nombre en alto y de poder decirle a las vidas que en Cristo hay esperanza, que en Cristo está la solución, que en Cristo está la salida, Cristo el que viene a calmar las tormentas. De pronto, sin querer y sin imaginarse, de pronto se levantan las tormentas en la vida de la familia, en el matrimonio. Pero queremos esta tarde decirte que en medio de toda esa tormenta, Jesús está allí para traer calma, para poner paz en medio de todo. Así es que queremos darte la bienvenida a este programa que no tiene otro objetivo sino que, de, como decía anteriormente, de llevarte esta palabra. Palabra de consuelo, si estás afligido, si estás desconsolado, Cristo quiere consolarte. Así es que te damos la bienvenida a este tu programa y queremos que Dios te bendiga y que esta tarde sea una tarde especial. Quiero invitarte a que tú nos estés llamando por cualquiera que sea tu necesidad. Puedes llamarnos a los teléfonos que te voy a dar a conocer. El teléfono del programa radial es el 986-46-37-36 y el teléfono de la radio es el 221-16-14. Y esos son los teléfonos que tú puedes marcar para que podamos ayudarte en algo. Son muchos los que a veces están desesperados y no encuentran salida. Muchos son los testimonios que he escuchado, que dicen: yo estaba solo, angustiado, sin salida. De pronto sintonicé una radio y en esa radio había una voz de esperanza. En esa radio me ofrecían la salida. Y llamé a esa radio y encontré el consuelo y encontré la paz. ¿No será que a ti esta tarde te puede pasar lo mismo? Quiero decirte, Dios te fortalezca, Dios te bendiga. Vamos a orar esta tarde porque queremos no conducir nosotros, sino que el Espíritu Santo de Dios sea el que tome el control, el dominio total de este lugar. Si bien es cierto, esto es una radioemisora, pero también es un canal donde podemos hoy difundir la palabra de Dios. Esto no es un templo, no estamos atrás de un púlpito, estamos cómodamente sentados en este estudio radial. Pero desde aquí queremos transmitirte y hablar de ese Jesús que ya no está en la cruz, que si bien es cierto ahí en la cruz fue muerto y sufrió nuestros azotes porque por nosotros fue molido, dice su palabra, pero Él resucitó y hoy vive para siempre. Por eso anunciamos a un Cristo vivo, a un Cristo que vive y vive para siempre. Padre, venimos a tu presencia, Señor. Venimos con un corazón humillado, Señor, ante ti. Dios. Nos presentamos, Señor, ante ti y te pedimos, Dios, que tú tomes el dominio de este lugar. Estos micrófonos que vamos a usar esta tarde para anunciar de tu evangelio, para transmitir a la gente que en ti hay esperanza. Estos micrófonos sean ungidos, Señor, sean limpiados, Padre Santo. Aún el aire que respiramos en este lugar comienza, Señor, a cambiar la atmósfera. Señor, que sintamos la atmósfera celestial en este lugar, Señor. Envuélvenos en tu manto, envuélvenos en tu Espíritu Santo y que esta presencia que hoy día vamos a sentir en este lugar, todo hogar que está escuchando este mensaje esta noche, este programa, tu Señor también deja que ese hogar sea invadido por tu presencia, Señor. Usa, Señor, a mi hermano que está en los controles. Mira, Señor, tómale en cuenta su sacrificio, su labor. Ha dejado su familia, Señor, en casa, Señor, para estar aquí. Tómale en cuenta, Padre, págale ricamente, Señor. Guarda sus familias, guarda su esposa, guarda su hogar, mi Dios. Guarda su pequeña. También oro por mi esposa esta tarde que está a mi lado. Oro por tu sierva, Dios mío, que va a ser la portadora de tu palabra. Úsalo, Señor, como llama de fuego en esta noche, Dios mío, que la palabra que va a soltar tu sierva sea impactando los corazones del afligido, que venga, Señor, a consolar al triste, Señor, que venga a dar aliento al cansado. Tú conoces la necesidad de tu pueblo, mi Dios, por eso en esta noche estamos orando para que tomes el control de este lugar, para que descienda con tu Espíritu Santo. No queremos nosotros hablar por nuestra cuenta, sino, Señor, que tú comiences a tomar dominio aún de nuestras palabras, de nuestra lengua, se mueva conforme a tu voluntad, que tú, Señor, cada movimiento de nuestros labios vaya formando esa palabra que necesita, Señor, el auditor, aquel que está afligido, aquel que está desesperado en esta noche, Señor, aquel que está enfermo pueda ser sanado, mi Dios. Gracias, Padre Santo. Venimos aquí, Señor, con este propósito, Dios, de hablar de ti solamente. Y toda palabra humana que haya en nosotros, Señor, deséchalo, Padre.
1: Sí, Señor.
0: Solamente nos colocamos en tus manos a partir de este momento como un instrumento tuyo, mi Dios. En el nombre del Padre, del Hijo y del Espíritu Santo. Amén.

0: Amén, así es. Es Él el que nos ayuda, el que nos reconforta todos los días. ¿De quién hablamos? De nuestro Señor Jesucristo. Amén. Bienvenidos, queridos amigos, auditores, los que están escuchando. La Radio Acogida en esta hora se está transmitiendo este programa. Cristiano, tu hora de salvación, que lo hacemos con mucho cariño de parte del Señor. Quizás Él no puede estar físicamente en la tierra, pero sí con su Espíritu Santo puede estar en cada corazón de sus hijos, ¿cierto? Y lo que más deseamos es hacer la voluntad de Dios, es tratar de asemejarnos a esa voluntad gloriosa, a esa presencia maravillosa, que cuando nos dejamos guiar, somos guiados por Él, por su misericordia, porque aquí no hay un grupo de perfectos, sino que somos personas de carne y hueso, ¿cierto?, con debilidades, pero siempre poniendo todo en las manos del Señor, que Él nos guíe, que Él nos dé la fuerza para resistir toda tentación y toda cosa que pueda apartarnos de la poderosa mano de nuestro Señor Jesucristo. Y estamos felices y contentos, queridos auditores, porque una semana más y podemos estar aquí, alabando, bendiciendo el nombre del Señor. Es grato, es maravilloso poder hablar tras estos micrófonos, decirle que Cristo te ama, que Cristo está a las puertas, que Él te está esperando, que Él es maravilloso, que Él es un ser que nunca te va a fallar, que nunca te ha fallado. Si estás enojado, estás molesto con el Señor por alguna circunstancia o alguna situación, quiero que en esta tarde puedas analizarla, porque la verdad es que Él siempre ha estado a nuestro lado. Quizás muchas veces nosotros como seres humanos no reconocemos que le hemos fallado a Dios. Y aquí nosotros, tres personas que estamos en este lugar, nuestro hermano Alan, yo como persona y mi esposo, yo creo que todos en algún minuto y todos los días le fallamos a Dios. Porque muchas veces le decimos, Señor, te voy a seguir, Señor, voy a hacer tu voluntad. Pero somos seres humanos y nos descuidamos un segundo y nos soltamos de la mano de Dios y no somos nada. Pero allí, cuando estamos en el suelo, viene Cristo y nos recoge de nuevo. Qué lindo nuestro Dios. Y Él nos perdona. Él no mira tu pasado, Él no mira las circunstancias. No te cuestiones, porque Él dice que toma nuestros pecados y toma todo tu pasado y lo entierra, dice, lo sepulta en lo más profundo de la mar. Amén. Y Él no se acuerda más de eso. Así es, Señor. Sino que hay uno que se acuerda de eso, que es nuestro enemigo. Que Él siempre va a estar tratando de recordarte quién fuiste, qué es lo que hiciste. Pero ahí es donde nosotros clamamos a la sangre de Jesucristo. Porque Él es el único que nos aparta de este ser tan tenebroso y lo único que hace es apartarnos de la presencia de Dios, porque sabe que Él ya, su futuro está concretado. Él va camino al infierno, ¿cierto? Pero nosotros vamos camino a la gloria. Hay una oportunidad. Mientras tenemos vida, mientras tengas vida, querido amigo, querido vecino de los muermos, hay una esperanza gloriosa para ti. No importa quizás la situación que estés pasando o la enfermedad. Este cuerpo sí o sí se queda aquí en la tierra, pero es nuestra alma la que nos preocupa. Nos vamos a, por una eternidad, a pasar con Cristo o nos vamos al infierno. Esta es nuestra cruda realidad, querido amigo y querida amiga. O nos vamos con el Señor o nos vamos por ese camino ancho que nos espera en la perdición. Y es por eso que hoy te invitamos a no desviarte de este programa, a escuchar las alabanzas, a escuchar cada palabra de ánimo, cada palabra de reflexión en la palabra de Dios, que te acerques al Señor, que no hay nada perdido. Con esto termino. Venía camino para acá a la radio y meditaba y se llenaban mis ojos de lágrimas al meditar qué bendecidos somos. Un país maravilloso. Un país donde hay trabajo, donde quizás comparado con los otros países hay paz, hay tranquilidad. Una que otra cosa está sucediendo porque estamos en los últimos tiempos. Pero a pesar de eso, es un país bendecido por la mano del Señor. Tenemos trabajo, nuestra comuna, una comuna tranquila. A pesar de las circunstancias que se está viviendo en el mundo entero.
1: Estamos en paz y en tranquilidad. Dios nos ha socorrido. Dios nos ha defendido. Dios está allí siempre preocupado de tu vida y de mi vida. Que Dios te bendiga. Y sigue mi hermano Alan con una preciosa alabanza que sé que tiene para tu vida.

Bendiciones para cada uno de ustedes. Para mí es una bendición poder saludarle nuevamente a cada uno de los que están allí en sintonía de Radio Acogida. Sean todos bienvenidos al programa Turo de Salvación. Nuestros hermanos ya dieron la bienvenida, entregaron palabra para aquellos que quizás están escuchándonos por primera vez. Sean todos bienvenidos a nuestros amigos que quizás han sintonizado la radio y puedan quedarse junto a nosotros, puedan estar compartiendo un momento de alabanza, un momento de adoración, un momento de oración y también la poderosa palabra del Señor en un instante más, que tengo la certeza, la convicción de que va a ser de bendición para su vida, porque Dios no es un Dios de casualidades. Si usted está allí quizás por primera vez sintonizando este programa en esta hora, déjeme decirle que no es casualidad. Dios quiere hablar a su vida y Dios nos usa a nosotros como instrumentos. Nosotros nada somos, no es nuestra elocuencia ni nuestras capacidades, todas esas son herramientas que el Señor nos ha entregado, pero lo más importante es que Él hasta los días de hoy sigue salvando, sigue restaurando las vidas, como lo hizo conmigo, como lo hizo con este joven. También puede hacerlo contigo. Para Dios no hay nada imposible. ¿Qué tan grande es el problema que puede haber que Dios no pueda solucionar? Drogadicción, alcoholismo, problemas quizás con nuestras familias, en nuestros matrimonios. Yo te aseguro que Dios puede restaurar. Cuando el hombre dice no, el Señor dice sí, yo puedo. Yo puedo hacer todas las cosas nuevas. Conozco personas que han sido destruidas completamente y el Señor ha restaurado sus vidas, porque así es el poder de Dios. El mundo no lo entiende. El mundo no entiende quizás el cambio en el hombre, la mujer, la transformación cuando un día ven una persona actuar de una manera diferente y quizás después de tener un encuentro con Jesús actúa de otra forma. Esto no lo entienden. Pero sabe que, aunque para el mundo parezca locura, tenemos nosotros la certeza de que el Señor sigue transformando las vidas hasta los días de hoy. Bendito sea el nombre del Señor, Él sigue haciéndolo, Él tiene el poder para hacerlo. Vemos el ejemplo, siempre pongo este ejemplo del apóstol Pablo, un hombre que era instruido, siendo Saulo de Tarso, instruido a los pies de Gamaliel. Él sabía la ley, pero cuando tuvo un encuentro con Jesús, cuando Jesús salió a su encuentro, algo cambió dentro de él. Dice que él cayó en tierra, bendito sea el nombre del Señor. Eso pasa cuando nosotros tenemos un encuentro verdadero con Jesús. Nosotros podemos conocer, haber escuchado de Dios, pero cuando tenemos ese encuentro es maravilloso, porque ahí se derrumba, cae en tierra toda nuestra estructura, toda nuestra religiosidad, todo lo que nosotros pensamos, porque ese es el amor del Señor. Es por eso es importante que yo le invito en esta hora a que usted se quede en este lugar, comparta junto a nosotros esta bendición maravillosa, comparta la bendición de que estemos en este lugar, juntos, reunidos en un solo sentir, compartiendo. Quizás usted está allí en el campo, nosotros estamos aquí en Los Muermos, quizás nos escucha de otra comuna, de otro lugar, pero estamos en un solo sentir, estamos juntos, reunidos a través de la distancia. Déjeme decirle que Dios le ama, Él le ama. A usted que me está escuchando, quizás que nunca se ha sentido amado, que nunca ha recibido un abrazo, hoy es el día en que usted pueda recibir el abrazo invisible de Dios. Muchas veces necesitamos una palabra de aliento. Es por eso que Dios puso en el corazón de mis hermanos y también me ha atrapado esa bendición a mí, de lo cual estoy muy agradecido, para poder estar en este lugar, para animarles, para animarle al pueblo del Señor a seguir adelante, a seguir confiando en el Señor. Y también para decirle a las almas que aún no conocen de este Dios maravilloso, que Cristo te ama, con tus errores, con tus fracasos, con todos tus imperfecciones, Él te ama. Y Él quiere trabajar, Él quiere obrar en tu vida de manera especial.
Gracias damos al Señor. Me siento lleno de gratitud, lleno de alegría. Y Dios pueda bendecirnos en gran manera en esta tarde, para que juntos podamos alabar y bendecir en nombre del Señor. Vamos a pasar a una siguiente alabanza y continuamos con la programación.

Muy bien, por aquí de vuelta, ya después de escuchar esa hermosa alabanza, queremos agradecer a todos los que están en la sintonía de la radio en este momento. Instarte que pueda estar llamando por tu necesidad. Sé que muchas veces a lo mejor estás con necesidad de oración y quieres que alguien ore por ti. Y nosotros estamos para eso, para ayudarte a orar. Y los teléfonos, te los vuelvo a repetir, ya lo dije anteriormente, el teléfono del programa radial es del 986-46-37-36. Y el teléfono de la radio, el 221-16-14. Queremos agradecer también, nos estuvo llamando ahí nuestra hermana Carmen Soto, una fiel auditora, que siempre se está acompañando de la radio y sobre todo ella dice el día viernes lo espera este programa porque es un aliciente espiritual para su alma. Así es que mi hermana nos compartía ahí una alegría de que hoy día pudo ir al CEFAM y lo encontraron sus exámenes todos bien. Así es que quería compartir con nosotros, por supuesto, también eso nos alegra de saber que nuestra hermana cada día se va recuperando. Dios le bendiga. Y la mano de Dios, por supuesto, que es la que tiene que estar en el hogar, sobre esa vida. Y en todos los hogares tiene que estar la mano del Señor para que ese hogar sea diferente. Queremos saludar a los diferentes lugares que sabemos que la radio llega. Y queremos saludar al sector de Cañita, que son muchos los auditores que nos escuchan. Entre Ríos, por supuesto, que queda por ahí cerquita. Saludamos a toda esa gente linda de por ahí, esos lados. Yerbas Buenas. Queremos saludar también el sector de La Esperanza. Miramar, que tengo mucha gente por ahí que nos escuchan. El Pescado, por supuesto. Señor, ¿por qué no? Los hermanos ahí de la Iglesia Pentecostal, de la Comunión de los Santos. Ahí también le mandamos un saludo grande porque por ahí nos sintonizan también. Estaquilla abajo, Estaquilla alto, La Pampina, Guaguar, en fin, la radio está llegando por todos los lugares y por todos los lugares también hay gente necesitada del Señor. Así que

Saludamos también al sector de Quillagua, Putrautrao, Quenuir. Saludamos también al sector de Palihué, saludamos al sector de Cumbre Alta, saludamos al sector de Piedra Blanca, de La Pechera, esos sectores maravillosos por allí, donde hay mucha gente también que nos sintoniza, hay gente también cristiana por allí, que también está a lo mejor a esta hora escuchando la radio. Le enviamos desde este lugar de los mismos de los estudios radiales un abrazo gigante para ellos y decirles a todos que Cristo le ama y si alguno por allí todavía no ha dado ese paso de fe, le animamos a que lo haga y que se acerque por ahí por el sector de La Pasada, Cumbre Alta. Hay iglesias también que lo están esperando, hay puertas abiertas para que usted pueda congregarse y anímese en estos tiempos difíciles, estos tiempos que son ya los tiempos finales que estamos viviendo en la tierra, porque las señales ya se están cumpliendo casi todas. Así es que anímate, hermano querido, no te quedes afuera, entra a la barca, a la salvación, corre y escapa por tu vida, corre por tu salvación. Los tiempos se están terminando y es por eso que anunciamos a Cristo a través de estas ondas radiales. Y agradezco a Dios siempre que vengo a este lugar, digo gracias, Señor, porque podemos anunciar tu nombre y decirle a la gente todavía que tú lo estás esperando, que usted lo está con su mano extendida para abrazarle, para socorrerle en su momento de dificultad, y usted está llamando a gente a la salvación. Así es que queremos decirle y animarle a aquellos que están todavía quedadito ahí, que están dudando, que están esperando a lo mejor un sacudón del Espíritu Santo. Y yo quiero decirte, amado amigo, que esto no es así. El Evangelio es una decisión. Tú decides seguir a Cristo. Esto no es tampoco que tú te vas a cambiar de religión. Esto es un cambio de vida. El Evangelio es sencillo. El Evangelio, si alguien te lo ha pintado de otra manera, es un Evangelio falso. El Evangelio es un asunto de decisión. Tú decides, me cansé de esta vida, doy el paso al frente. Hoy día me agarro de la mano de Jesús y camino con Él. Ese es el Evangelio de Cristo. Eso fue lo que pasó con mi vida, muy personal. Un día, en medio de tanta dificultad, en medio de también de abrazar una religión, un día yo me cansé de todo este sistema y tomé la decisión, di el paso al frente, desde aquí en adelante rindo mi vida a Cristo y todo comenzó a cambiar en mí. Por eso yo vengo hasta estas frías noches de invierno a este lugar y no me canso de anunciar a Cristo. Es una de las razones que me empuja a predicar la palabra, porque entiendo de dónde estaba cuando Cristo me halló y entiendo cómo estaba mi vida y cómo está hoy día. Por eso yo no quiero ser egoísta, quiero anunciarle a la gente que Jesús todavía te está esperando. Yo sé que hay mucha gente que Jesús le ha hablado de una y otra manera, pero no ha obedecido, lo ha apretado de diferentes maneras, pero no quieren obedecer. Pero todavía hay tiempo, porque mientras tengas vida, hay esperanza. Vamos a una próxima alabanza. Yo creo que después de esto ya viene la palabra del Señor. La hora nos va alcanzando, nos va correteando, por decirlo de alguna manera. Y en la radio es así. Así que yo creo que ya vamos a pasar una alabanza y ya mi esposita va a estar predicando el mensaje de Dios después de este himno.

0: Amén. Sean bienvenidos a escuchar en esta tarde la palabra del Señor. Quizás yo como persona no tengo nada que entregar.
1: Bendito es tu nombre, Señor Dios.
0: Pero sí hay una fuente, hay un poderoso manantial que corre.
1: Amén.
0: Y es de la palabra del Señor. Cuando puedes leer este maravilloso libro sagrado, puedes sentir cómo la presencia de Dios comienza a correr por nuestro cuerpo. Y de repente nos sentimos, no sabemos por qué está sucediendo o qué sucede. Pero yo quiero decirte que es esta poderosa palabra del Señor que hace un efecto maravilloso. En esta tarde tenemos la palabra del Señor en Romanos, capítulo 11, verso 8. Y en Romanos, capítulo 13, verso 11. Y le vamos a dar lectura en el nombre del Padre, del Hijo y del Espíritu Santo. Amén. Dice como está escrito, Dios le dio espíritu de estupor, ojos con que no vean, y oídos con que no oigan hasta el día de hoy. Vamos al capítulo 13, verso 11, dice la palabra del Señor. Y esto conociendo el tiempo que es ya hora de levantarnos del sueño, porque ahora está más cerca de nosotros nuestra salvación que cuando creímos. En el versículo 12 dice, la noche está avanzada y se acerca el día. Desechemos pues las obras de las tinieblas y vistámoslos las armas de la luz. Andemos como de día honestamente, no en glotonerías y borrachera, no en lujuria y lascivia, no en contienda y envidia, sino vestido del Señor Jesucristo, y no proveáis para los deseos de la carne. Amén. Esta tarde le pedí una palabra al Señor y la verdad que para la audiencia y para aquel que no conoce al Señor hay palabras maravillosas. Pero sabe que hoy día Dios quiere hablarnos a nosotros y también a ti que quizás por un tiempo caminaste. Quizás tus abuelos te enseñaron la palabra del Señor, quizás fuiste a una escuela dominical, sabe que existe el Señor, crees en Dios, pero sabe que no hay tiempo. El Espíritu Santo me hacía entender y me afligía mi alma y mi corazón. Y sabe que nadie quiere hablar que Jesús ya viene, que Él ya viene. Que Él viene a buscar un pueblo redimido. Y sabe que ese pueblo redimido tienes que ser tú. Y tengo que ser yo y tenemos que ser los habitantes de esta tierra. No es uno o dos. El Señor viene por toda la humanidad. ¿Quién decida seguirle? Es tan amplio. Porque el amor de Dios es así. El amor de Dios es amplio, es profundo. Es alto. Dice la palabra de Dios. Pero sabe que también Dios permite que algunos tengan vista, pero no puedan ver. Están viendo todo lo que está sucediendo y quizás de la casa de Israel. Gente que conoce a Dios, gente que sabe que Dios existe, que son hijos de Dios, que un día les sirvieron. Y hoy día están durmiendo espiritualmente. Hoy día la palabra del Señor dice, despiértate. Despiértate porque ya viene el Creador. Despiértate porque ya viene el Señor. Ya viene tu Señor. Ya viene el Padre. Ya viene por ti, ya viene por mí. Pero sabe que lamentablemente hay algunos que no van a despertar y algunos que no van a ver. Porque Dios permitió, por la desobediencia y la rebeldía, Aquí habla el pueblo de Israel. Pero sabemos que también nosotros somos parte del pueblo de Israel, porque somos una parte que el Señor miró por misericordia, por gracia, por esa gracia tan grande del Señor Jesús. Pero sabe que hay, tú puedes estar predicando la palabra de Dios, tú puedes estar diciendo y mirando las señales, pero hay gente que lamentablemente no ve, no entiende, no escucha, y esto es doloroso. Esto trae aflicción en el espíritu cuando tú escuchas la voz de Dios, cuando tú sabes que está a la puerta, a la venida, cuando tú sabes lo que está mal, cuando tú sabes que el camino que estás llevando está mal, que no es lo correcto, pero tú no puedes hacer nada más que esperar, que orar, que pedirle a Dios misericordia. Pero también está la palabra del Señor que trae un despertar al pueblo. Yo no sé cuántos creen esto, pero yo creo en esta bendita y poderosa palabra del Señor, que aún al que esté muerto dice que Él da vida.
1: Amén, así es, Señor.
0: Y yo creo en esta palabra gloriosa y maravillosa. Dice que el que cae en el sueño profundo, el letargo espiritual, es un estado de somnolencia profunda. Es alguien que cae dormido espiritualmente hablando, que tú no lo puedes despertar con nada. Yo no sé si alguien ha visto a alguien pesado de sueño que tú gritas, lo mueves, lo sacudes y no se despierta. Puedes hacerle un montón de cosas, lo arrastras por el suelo y no se despierta, porque tiene un sueño profundo. Dios hace referencia a esto, que el letargo espiritual es como un estado de somnolencia profunda, una apatía, una indiferencia hacia las cosas de Dios. Es como cuando tú estás predicando en la calle y van 40, 50 personas caminando, y si es que una se para y escucha la palabra de Dios, el resto camina, camina, corre, sigue su curso normalmente. Tú te puedes dar cuenta que de 40, 50 personas, una sola persona escuchó, caminó, volvió y está poniéndole atención, aunque no se ha detenido, pero está poniéndole atención a esa palabra que tú estás entregando. Es porque está siendo tocado ese corazón. Pero tú, cuando estás predicando, tú te duele en el alma y en el corazón, porque sientes el amor de Dios, porque tú no quieres que nadie se pierda. Y es lo que debemos sentir nosotros, estar despierto, estar con esos oídos sensibles del Señor, con la presencia de Dios en el corazón, para saber y para identificar quién está sufriendo, para que nosotros en su misericordia poder tener ese discernimiento y poder entender y saber y conocer quién está recibiendo la palabra de Dios o quién la necesita con urgencia. La Biblia nos habla también de un estado de estupor que aleja al creyente de su propósito. Muchos podemos decir, yo creo en Dios, sí, yo le sirvo a Dios, puedes haber servido, haber ganado almas para Cristo, haber predicado, pero estás lejos de Dios. Caíste en un sueño profundo, en una indiferencia tan grande a la presencia de Dios, que te crees autosuficiente, que crees que ya lo hiciste todo, que crees que Dios te bendijo tanto y tienes tanta sabiduría y tanto entendimiento, y se ha crecido un ego tan grande en ti que cuando escuchas a alguien predicar dice, ah, no, que pobrecito de lo que está hablando. Es como, no siente vergüenza de ponerse a hablar de Dios si no sabe nada, si no tiene entendimiento. Y sientes apatía y puedes apagar la radio, puedes apagar el televisor, puedes apartarte de la esquina donde están predicando. Pero tú no sabes que Dios puede usar a un niño sin sabiduría, sin entendimiento. Porque también dice la palabra del Señor, entrégame tu corazón que yo hablaré en tus labios. Porque Él se agrada de la sencillez del corazón, de la humildad del corazón. No de la persona que anda mal vestido. No, no está hablando de eso, está hablando de la humildad del corazón. Cuando tú sabes que tú, aunque hayas estudiado en las grandes universidades y tengas mucha sabiduría en la palabra, pero si no tienes gracia, de nada te sirve. Es así de sencillo. Dice la palabra del Señor, y esto conociendo el tiempo, que es ya hora de levantarnos del sueño, porque ahora está más cerca de nosotros nuestra salvación que cuando creímos. ¿Cuántos años hace que creíste en Dios? ¿Cuántos años hace que tú hiciste un compromiso con Dios? Quizás te sientes cansado, quizás estás desgastado, quizás has pasado muchas pruebas, dificultades. Yo no conozco tu vida, quizás has sufrido mucha indiferencia, pero si nos ponemos a analizar nuestra vida y la vida de Jesucristo, no le llegamos ni a los talones de Él, porque todo esto lo pasó. Él fue rechazado, Él fue humillado, Él fue destruido, Él fue destruido, quizás decirlo en una persona sin conocimiento, ¿verdad? Porque jamás el Hijo de Dios fue destruido, pero para el ser humano en esa época quizás había sido crucificado, había sido humillado, estaba derrotado, el diablo cantaba victoria y todo se había terminado para muchos de los que los persiguieron. Pero cuando todo está acabado, cuando todo se ve mal, cuando todo está oscuro, es cuando Dios tiene una respuesta gloriosa y maravillosa. Y es cuando viene la victoria. Es por eso que quizás estamos viviendo un tiempo donde nada parece tener resultados. Parece que todo lo que haces no causa ningún efecto. Caminas, te cansas, hablas, no te escuchan. Estamos viviendo como el tiempo de Sodoma y Gomorra, el tiempo de Noé. ¿Pero qué nos dice la Escritura? Dice que cuando sea la venida del Señor, cuando sea el rapto, porque primero es el rapto, muchos confunden la venida del Señor con el rapto, primero es el rapto de la iglesia. Dice la palabra del Señor que va a haber esto, todos van a estar viviendo su mundo, todos, unos en casamiento, otros en fiesta, haciendo todo lo normal en su vida cotidiana. Todo el mundo va a seguir su curso normal. Pero ¿qué pasa con el pueblo de Dios? ¿Qué pasa con los hijos de Dios, con los comprados a precio de sangre, con aquel que dice creo en Dios? No importa la religión que tú proceses, dónde estés caminando, pero tú dices creer en Dios. Y yo te digo, ¿tú qué crees en Dios? ¿Qué crees que Él es el Salvador del mundo? ¿Que Él envió a su Hijo unigénito para que tú tengas vida? Tú, a ti te estoy hablando. ¿Tú qué crees que Cristo vino a la tierra y murió por ti, por mí, por todos? Y Él viene a buscar a su pueblo. Y que un día va a venir también a juicio eterno. Va a venir nos dice en Apocalipsis que Él va a venir y va a pelear y va a defender el pueblo de Israel. Pero ese es el otro acontecimiento. Hoy día Dios te está diciendo, despierta tú. Despiértate de ese sueño profundo, de ese letargo espiritual. Despiértate, levántate. Tú que un día hiciste un propósito con el Señor, dijiste, yo te voy a servir, perdóname todo mi pecado, toda mi inmundicia, toda la suciedad, todo lo que pasó en mi vida, perdóname. El Señor te perdonó, hizo borrón y cuenta nueva. Pero te olvidaste. Dios te dio todo lo que necesitabas, trabajo, bendición, familia, recuperaste todo. pero te olvidaste y te creíste autosuficiente y estás sentado en un letargo espiritual, estás durmiendo y dejándote llevar por todas las corrientes que aparecen, por todas las religiones, porque piensa que todas las religiones te llevan a Cristo Jesús. Yo te quiero decir esta tarde que no es verdad. Solo el que cree en Jesús, el que se humilla ante Él, el que lo sigue. Y esta es la bendita palabra del Señor. Dice la palabra del Señor, la noche está avanzada y se acerca el día. Desechemos pues la obra de las tinieblas y vistámoslos de la armadura de la luz. ¿Cuáles son las armaduras de la luz? No tenemos. Sabemos que las armaduras son armaduras espirituales. ¿Cómo operan estas armaduras en nuestra vida? El cinturón de la verdad, la coraza de justicia, el calzado del evangelio, el escudo de la fe, el yelmo de la salvación, la espada del espíritu. Quizás tú no conoces, pero ¿para qué sirve esto? El cinturón de la verdad representa vivir con integridad, con honestidad, conociendo la verdad de Dios, para no caer en engaños. Que nos ayude el Señor, ¿verdad? Muchas veces leemos la palabra de Dios, un versículo y ya. Y no nos alimentamos y andamos requíticamente caminando como niños desnutridos, sin alimentación correcta. Por eso caemos una y otra vez en pecado. La coraza de justicia simboliza la rectitud moral y la justicia en Cristo, que protege el corazón del creyente frente a la culpa y el pecado. En la coraza debemos acorazarnos con el apresto del Evangelio. Eso es lo que simboliza la rectitud moral, guardarnos en santidad.